0: Extinción es la canción que llega en este momento con La Adictiva. ¿Cómo estás? Buena tarde. Ya te saludo. Soy Ana Pau, tu cristalita. Me quedo contigo hasta las 9 de la noche. Feliz martes para todos. Gracias por la compañía y gracias por ponerte en contacto siempre con nosotros. Bienvenidos.
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1: Uy, esta versión fantástica, Morir de Amores, Ángeles Azules, Miguel Bosé, Ángeles Azules en cristal.

0: las 6:10. Gracias por acompañarnos en el 106.1 Cristal, 771-718-4080. Es el WhatsApp para que te pongas en contacto y para que puedas platicar con nosotros de todo lo que tú quieras. Obviamente tengo pregunta de la tarde para platicar, pero siempre, siempre se vale que tú nos cuentes lo que tú quieras. 771-718-4080. Oigan, todos los mensajitos, todos los estoy contestando al aire. Algunos sí se los puedo responder ahí en el WhatsApp, otros no. Es un tema, ya saben, a veces esta onda digital nos falla, pero todos al aire, ¿va? Para que estén muy pendientitos, por favor, muchísimas gracias. Te agradezco mucho, como siempre, que ya andes por aquí. Hola, ¿cómo estás, Corina? Buena tarde y bienvenida, muchísimas gracias por acompañarnos. También te quiero mandar muchos saludos a ti, que estás, pues ya empezando tu jornada laboral. Hoy vamos a hablar de dineros, Ahorita les voy a decir, hablemos de aquellos que no les gusta pagar. Ay, ay, ay. Son las 6:11, regreso con el tema. Saludos y mucho, mucho más en Cristal.
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0: Los dos de Tamaulipas llegan esta tarde de martes, ya 23 de junio. Esto se llama Ayúdame. Que tengas una tarde fenomenal llena de buena música aquí en Cristal. Y el tema de la tardecita, ahorita te lo comparto.

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1: Buenas tardes, llega la arrolladora 6:21, esto se llama ¿Cómo? Me gustas, estás en cristal 6:21.

0: 6:23. Feliz martes para todos. Gracias por la compañía y gracias por dejarnos estar contigo a través del 106.1 Cristal. Oigan, ahí les va el temita de la tarde y ya vienen los saludos. Muchísimas gracias. Y quiero decirles que todos los mensajes absolutamente los vamos a contestar a través de nuestro... a través de el micrófono, ¿va? No todos los mensajes los puedo contestar en WhatsApp, pero lo que sí también tenemos es la línea telefónica 771-718-4080. Oigan, ahí les va la pregunta de esta tarde, y es que de repente hay gente morosa para los pagos. Ya olvídate que le prestes y no te paguen, ¿no? Que eso la verdad sí da mucho coraje, sobre todo porque hay que recordar que cuando alguien te presta dinero lo hace por ayudarte. Pero bueno, ese es otro tema. Quiero decirles que hoy hablaremos de la morosidad en cuanto a lo que se conoce como ahorro semanal o quincenal. Eso ya depende del organizador. Estos ahorros que se llaman tandas. El moroso no pagador de la tanda que siempre se hace pato. ¿Te ha tocado lidiar con alguno? ¿Te ha tocado a ti organizar una de esas tandas y que no te paguen y que termines tú poniendo de más o absorbiendo la deuda de ese moroso que ya recibió a lo mejor su dinero? Cuéntamelo, por favor. Mientras, le doy la bienvenida a quienes ya nos están escribiendo a través del 771-718-4080, que es nuestro WhatsApp. Hola, Jesús, ¿cómo estás? Buena tarde para la mejor locutora, me dice Jesús. Muchísimas gracias. Gracias también por escribirnos. Hola, ¿cómo estás, Andrés? Norberto dice, hola, Anita, buenas y frías tardes. Oye, ¿y sí, ¿Qué onda con el clima? Aquí seguimos a la escucha de la mejor locutora del mundo y el universo. Gracias, muchas gracias por eso. Andrés Norberto, te mando un saludo. No te puedo responder, pero bueno, acá te estoy contestando también. Hola, Freddy, ¿cómo estás? Buena tarde, gracias por acompañarnos. Y dice por acá, Cristalita, buenas tardes, bonito que ya estás de regreso. Muchas gracias, que la vida te lleve siempre donde seas feliz. Me quedo contigo en Sintonía de Cristal 106.1 para disfrutar de estas 3 horas de tu agradable compañía y de la buena música de Cristal. Recibí un fuerte abrazo. Muchas gracias, Freddy. Tampoco te puedo contestar, pero bueno, acá ya te estoy saludando. Muchas gracias. No me tardo, regreso para que me cuentes tú del tema. ¿Te ha tocado algún moroso pagador de las tandas? Quédate en Cristal.
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0: Mar Solís dice, fuiste tú. Ya son las 6:27, estás en Cristal.
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1: Maldito miedo es Carlos Rivera y Rey Codo aquí en Cristal
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6:35. Oye, espero que estés bien, pasándolo bien, bonito, a gusto y disfrutando de la música que tenemos aquí en el 106.1 Cristal. 771-718-4080 es nuestro WhatsApp. Hola, ¿cómo estás, Octavio Pollo? Me decía, en un audio que no puedo compartir al aire, me decía que

0: Pues él, definitivamente las tandas se tienen que hacer con personas de mucha confianza y que él lleva mucho tiempo en eso y pues no ha tenido ningún problema. ¡Suertudote! Gracias a Melissa que dice, oye, claro que sí, a mí me pasó. Fíjate, una vez tenía una supuesta amiga que me pidió que la pusiera, ya sabes, en el número uno. Pues yo iba a ser el número uno porque yo organizaba esa tanda. Y me suplicó, me pidió, lloró, ya sabes, no, bueno, pues me conmovió. Le di el número uno y ¿sabes qué pasó? Que ya no me pagó nada. Nada, no te pases. No era mucho, dice, eran 2,000 pesos, pero la verdad es que pues los 2,000 pesos siempre te hacen falta, lo que sea, hace falta. Lo que te digo, cuando tú prestas algo o confías en alguien de ese dinero que al final tú tienes que pagar, lo haces por ayudar, lo haces por ayudar. Y cuando alguien así, tramposamente o mala onda no te lo paga, oh, qué mala onda, pues bueno. Hola, ¿cómo estás? Muchísimos saludos para ti. Javi dice, sí, sí me ha pasado, Ana Pao. Yo tenía un primo que siempre me pedía entrar a mis tandas y siempre me dejaba colgado a la mitad. Pagaba la mitad y luego ya no pagaba la otra mitad cuando ya le tocaba. Me lo hizo 2 veces. Y todo porque mi tía pues intervino, pero bueno, pues al final yo terminé poniendo otra parte de mi tía. Pero bueno, mira, qué necesidad. Ah, ya sé. Bueno, pues regreso para seguir hablando del tema. Estamos hablando de esos morosos de las tandas. Oye, los que entran a tandas y luego no pagan y te dejan colgadísimo. ¿Te ha tocado? ¿Te ha tocado? Gracias por estar en el 106.1 Cristal. Saludos con todo cariño para Felipe. Bienvenido, bonita tarde.
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2: En el último minuto. Ay, Diosito. Pancho Barraza y Iván de MS en Cristal.
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1: Ya son las 6:47, dice Intocable, ayúdame. 771-718-4080. Hola, ¿cómo estás, Vanessa? Dice, uy, a mí sí me han quedado súper mal. Me quedaron muy mal por mucho tiempo en las tandas y yo por eso ya no organizo. Y solo entro con gente de confianza. Muy bien, estás en cristal. Intocable.
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1: 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De uno y de todos los modos, dice Palomo. Muchísimas gracias por la compañía. Dice Anaí, fíjate que a mí las tandas siempre me dan desconfianza porque alguna vez me quedaron mal y ya no le quise volver a entrar. Así pasa, estás en cristal.

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0: Buenas tardes, gracias por seguir con nosotros. Ya estamos llegando al final de esta primera hora. Hola, ¿cómo estás, mi querido César Saldívar, hasta CDMX? Muchísimas gracias por acompañarnos ya, saludándonos como siempre, tirando buena onda y echándonos muchas porras como siempre. Gracias, gracias, gracias, César. Y bueno, pues también déjame decirte que él me cuenta que alguna vez que se organizaban, dice, hasta el año pasado se organizaban tandas en mi trabajo y a él le tocó ser tesorero, o sea, solo tesorero, no el organizador. Dice, yo una vez una chica pues sí quedó mal con un número y el que la organizaba tuvo que poner su parte, ¿no? Para pagarle a la persona que le tocaba. Ese es el riesgo, ¿eh? Y bien me decía Octavio Pollo, es que por eso tienes que hacerlo con gente de súper confianza. Pero aún así a veces la gente de súper confianza te queda mal, ¿eh? Dinero es dinero, la verdad. Hola, mi querido Sammy, dice, hola, ¿cómo estás? Buena tarde. Hola, dice, ¿qué tal, cómo estás? Y saludo cordial para ti, para todo el mundo y para todos los amigos. ¡Todos! ¡Eso! Fíjate que yo estoy pasando una situación mal porque le saqué dinero a una amiga que supuestamente le habían robado en su negocio y le presté 5,000 y se lo tuve que conseguir y ahorita yo lo estoy pagando porque ella ya no me pagó. ¿Cómo crees? No te pases, te mando el pago 20. No, no inventa, aquí está la prueba, dice que yo estoy pagando todo por conseguirle fiado. Fíjate que Dios la bendiga, hasta el nombre me puso. Ay, Diosito, eso no lo voy a decir. Pero fíjate que alguna vez así también le pasó a alguien que una muy buen amigo, por eso se los cuento a las 8, para que se queden conmigo. Ya vine solo para enamorados, no me tardo, estás en cristal.
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6: Buenas tardes. Bienvenidos a Solo para Enamorados. Acuérdate que aquí nos ponemos románticos de 7 a 8. Mi querido Quintil nos pide esta canción. El último adiós de Paulina Rubio. Uy, hace cuánto que no la escuchabas. Gracias por acompañarnos aquí en Solo para Enamorados.
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1: Ya son las 7:08, llega Sandoval y esto que se llama Loco Extraño. Saludos para Valentín, de parte de alguien que lo quiere mucho y que dice, escúchala con atención. Estás en Solo para Enamorados. Tú también puedes mandar tu saludito 771-718-4080 para que saludes a esa persona especial. Recuerda que tenemos el teléfono en cabina también. Estás en Solo para Enamorados.
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1: Buenas noches, saludos para María de Los Ángeles, que nos dice: ¿tendrás la canción de Alejandro Sanz, Pisando Fuerte? Claro que sí, para ti en Solo para Enamorados.
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6: Buenas noches, dice Isidro. Hola, Napao, buenas tardes. Espero que tu día esté pasando con mucho éxito. Tendrás la canción de Yo te amo con Chayanne y se la puedes dedicar a Alejandra García. Bonita noche. Claro que sí. Yo te amo con Chayanne en Solo para Enamorados. Recuerden que no puedo responderles al WhatsApp.
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0: Esta canción se llama Te Quiero, son los Hombres G, dedicada con todo cariño para Marisela, de parte de su esposo Luis. Ay, qué bonito. Abrazo para ustedes, están en Solo para Enamorados.
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1: Ya son las 7 con 27 minutos. Muchísimas gracias por su compañía. Le quiero mandar muchos saludos a Estela, que nos está escuchando en casita. Dice, por favor, mándale saludos a mi hija Alicia, que te está escuchando y que le encanta la canción de Sálvame de RBD. Ahí está para ti, aquí en Solo para Enamorados 728.

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4: Buenas noches. Le quiero mandar saludos a Martín, al Tigre, a Calamardo, a todos por allá en el Estado de México. Esto se llama Si no te hubiera sido. Es de Marco Antonio Solís, el Puki. Disfrútala. Te mando saludos también, mi querido Orlando, el Diablo. Muchas gracias por tu saludito. Gracias por acompañarnos.

Muchos saludos para Sammy, que dice: hola, ¿me complaces con una canción, por favor? ¿Me puedes poner la de La Niña de los Ojos Marrón? Mi querido Sammy, no te puedo responder ahí, pero espero que sea esta. Ojos Marrones es Lazo y Sebastián Yatra, aquí en Solo para Enamorados.

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1: Hola, buenas noches, dice, soy Fanny. Hola Fanny, ¿cómo estás? Quisiera que me pusieran una canción de Melendi, la que se llama Lo que nos merecemos, y darle, bueno, en realidad me pedía Gatos Celestes, pero no la tuvimos. Por favor, darle saludos a mis excompañeros de TP, decirles que los extraño mucho y que los quiero, y espero que se sigan Gatos Celestes, pero no la tuvimos. Por favor, darle saludos a mis excompañeros de TP, decirles que los extraño mucho y que los quiero, y espero que se

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1: Gracias por seguir aquí con nosotros en Solo para Enamorados. Y recuerda que puedes mandar tu saludito para esa persona especial al 771-718-4080. Acuérdate que tenemos ese número en cabina para que nos mandes tu saludito. Muchísimos saludos también para y Lucy, te mando muchos saluditos. No te puedo responder ahí en WhatsApp, pero ahí estamos en la línea.
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1: Buenas noches.

0: Con esta canción terminamos Solo para Enamorados. Es Cristian Castro. Esto se llama Mi Vida Sin Tu Amor. Dedicado con todo cariño para Verónica, que nos escucha pues un poco enfermita. Aquí cerquita en Daniel Cerecedo. Pero te mandamos un abrazo. Estás en Solo para Enamorados. Mi Vida Sin Tu Amor.
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6: ¡Qué manera de comenzar esta hora! La última hora de mi día contigo es Tranzas. Esto se llama Un Nuevo Amor. Muchísimas gracias por compartir tus días, tus noches con nosotros aquí en el 106.1 Cristal. Recuerda que tengo teléfono en cabina, ¿eh? 771-718-4080. Márcale. Gracias por estar en Cristal.
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1: La adictiva llega en esta noche de martes y dice, bésame diferente. Ya son las 8:09, 771-718-4080. Es el teléfono en cabina, si quieres mandar algún saludito. Te escuchamos, 8:09.

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1: Mi razón de ser es la banda MS en esta nochecita de martes. Oye, manda tu saludito. Todos tus mensajitos de WhatsApp te los contesto al aire, ¿va? Y te mando saludos, mi querido Lalo Flores. ¿Cómo estás? Bonita noche. También Andrés Norberto, saluditos y como siempre, gracias por tus porras. Te contesto por acá al aire, muchísimas gracias. También te mando muchos saludos a ti, mi querido Orlando. ¿Cómo estás? Bonito, bonito. Bonita noche. Orlando Azuara. 106.

0: 8 de la noche con 15 minutos. Ay, qué bonito es compartir contigo cada día y saber de ti, saber que estás del otro lado de la radio. Recuerda que todos tus mensajitos de WhatsApp te los contesto aquí al aire. Muchísimas gracias. Me quedé Orlando, que ya no pude terminar. El diablo dice: oye, pues aquí te mando saluditos, que tengas bonita noche, abrígate mucho, chiquilla hermosa. Dice: y aquí voy a andar escuchándote, buenas noches. Gracias, Orlando, te mando un saludote. Bueno, pues ahí está también Chinisquis, que me decía: di el nombre de la deudora que decía hace ratos a mí. Y es que fíjense que le estaba preguntando de cuando entras a estas ondas de las tandas, si alguna vez alguien te ha quedado mal, si es que tú has organizado alguna, o también quien la organiza te haya quedado mal a ti, porque puede ser para todos lados, ¿eh? Los temas de dineros siempre serán un asunto delicado. Un asunto delicado y bueno, pues siempre a veces pasan esas cosas. Pero Chinisquis, te mando muchos saluditos, muchas gracias por acompañarnos acá, aquí. hola, dice Isidro, hola, de nuevo yo, dice, por favor, ¿podrás mandar un saludo para todos mis amigos y familiares de Tolcayuca? Ya que mañana es el día de San Juan, la mera, mera feria, y si es posible, pues una canción de Bronco. Mi querido Isidro, no tenemos complacencias en esta hora, pero bueno, pues ahí está el saludito con todo gusto al aire. Hola, ¿cómo estás? También Salvador Hernández, dice, aquí escucha. No te ando pago como todas las noches. Ese tema, pues, de las tandas, la verdad es que sí, como decían hace un rato, tiene que ser con gente de súper confianza, porque muchos te quedan mal. A mí me pasó una vez. Con una vez tuve, la verdad es que perdí mucho y hasta una amistad. Bueno, no era amistad, sí se perdió, es que no era. Ya regreso con más aquí en el 106.1 Cristal. 8:16.
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0: La boda de Huitlacoche es Karin León, aquí en Cristal.
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0: en esta nochecita. Son las 8:26. Esto se llama Y Así Fue. Disfruta mucho de el 106.1 Cristal.
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1: Capaz de la Sierra, esto se llama Volveré. 771-718-4080 es el teléfono en cabina para que nos saludes. Acá te esperamos. Y obviamente también está el WhatsApp. Ahí te leemos y te contesto al aire. Gracias por estar en el 106.1 Cristal. Volveré.

0: Bien, me dice, pues sí, eso de las tandas, la realidad es que es un tema. Siempre, como dijiste hace un rato, lo del dinero es delicado porque a veces la gente por bien poquito se va a conocer y no le importa dejarte colgado con deudas. A veces hay quien dice, ay, total, solo son 1,000, solo son 2,000, solo son 3,000. ¿Y cuánto saben? ¿Cómo saben cuánto te costó a ti conseguirlo? Claro, claro, claro. Hace rato lo que decía, ¿no? O sea, nadie anda regalando el dinero porque le sobre. Bueno, algunos millonarios sí, pero no nosotros. Ya regreso con más de este tema. ¿Alguna vez te han quedado mal con eso de la tanda? ¿O tú has quedado mal? ¿O te ha quedado mal el que te lo va a dar? ¿O tú que organizaste te han quedado mal los participantes? Ya regreso. 8:33.
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0: Buenas noches. 8:35 es Son de Vainilla. Esto se llama Amor. 771-718-4080. Que tengan un fantástico, pero fantástico cierre de martes. ¿Ya terminaron la jornada laboral? ¿Están comenzando? Cuéntenme, por favor. El teléfono en cabina es 771-718-4080.

buenas noches. Muchos saludos para Jorge que nos está escuchando en casita. Dice aquí, merendando ya con la familia y escuchando como siempre Cristal. Muchas gracias. También le quiero mandar saluditos a Susana. Hola, Susi, buenas noches. Dice, por favor, mándame un saludito en la Pa' Onda Tristeando. Ánimo, Susi. 838.

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2: Dice la arrolladora, ¿dónde estabas tú? Gracias por la compañía en esta noche en el 106.1 Cristal 842.

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1: 8:45 PM. ¿Cómo estás? Buenas noches. Gracias por acompañarnos, Diana. Dice, pues aquí escuchándote, Ana Pao, eso de las tandas a mí no me gusta, ¿sabes? Siempre termino gastándome todo al principio y luego, ay, se me hace muy pesado pagar, por eso no le entro. Muy bien. 8:45, estás en Cristal.

0: Ya con 49 minutos, oigan, ya estamos en el casi en la recta final de esta noche juntos a través del 106.1 Cristal. Y fíjense que sobre el tema me dice mi querido Andrés Norberto, gracias Andrés, dice, Anita, ¿qué crees que mi papá, fíjate nada más, entró una tanda y cuando le tocaba que le dieran quien organizó la tanda falleció, ay no, y pues ya no le dieron nada, ni los hijos de quien organizó, ni los demás integrantes de la tanda. Y se quedó sin su tanda. Oye, qué mala onda. Ay, eso ya es como un tema de civilidad, ¿no? De decir, oye, pues le tocaba a alguien y te organizas, no sé. Pero bueno, hay gente que dice, ay, bueno, pues ya, mira, ni modo, ya no está, pues nos quedamos el dinero. Qué feo. Te mando un saludo, Andrés. Gracias por platicar con nosotros. Bueno, pues ya regreso para la recta final. Le mando también saludos con todo cariño para... ¡Ay, José Manuel! Muchísimas gracias por tu saludito. Qué bueno que estás por acá. Y me da muchísimo gusto saber que ya has encontrado Cristal. Dice, fíjate, no sabía dónde andabas. Te anduve buscando hasta que te encontré en Instagram y vi que estabas aquí. Oye, pues muchas gracias por eso. Ya regreso para despedirme y bienvenido a Cristal, José Manuel. ¡Qué gusto! 8:50.
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0: Buenísima canción, se llama Lágrimas de Escarcha. Es Kalimba y Cañaveral en Cristal.

0: Bueno, cristalitos, ha llegado ya el momento de despedirme de esta noche bonita de martes. Muchísimas gracias por su compañía. Los voy a dejar en súper buena compañía, la verdad es que sí, porque ya está por aquí mi querida Ale Ortega para llevarlos de la mano en las siguientes 3 horas. Antes, mis últimos saluditos y gracias, ¿eh? Gracias por andar por acá. Dice Freddy, hasta mañana, cristalita, hasta mañana, Freddy, que descanses. Enrique dice, hoy sí te gané, mira, al llegar a casa, qué bueno, porque siempre andas en la carretera. Qué bueno que ya llegaste, que descanses, bonita noche también. Juaco, que descanses, bonita noche. Muchas gracias por la compañía, gracias por estar por acá. Muchas gracias también para Fátima. Gracias, Fátima, te mandamos un abrazote, que descanses. Andrés Norberto, que descanses. O bueno, que tu jornada laboral, si es que no ha terminado, no sea tan pesada. Mañana nos encontramos después de Chegolal de Vale. Yo llego a las 9 de la mañana. Soy Ana Pao, cuídate mucho. Hasta mañana. Feliz noche de martes. Adiós.
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3: Hola, hola, te saluda Erika García y estas son las noticias más importantes de hoy. El gobierno de Hidalgo mantiene una atención permanente y coordinada ante las afectaciones ocasionadas por las lluvias registradas durante el fin de semana en distintas regiones de la entidad. Así lo informó el subsecretario de Protección Civil y Gestión de Riesgos, Román Bernal Díaz. Durante la conferencia semanal del gobierno estatal, el funcionario detalló que se registraron deslaves en 18 municipios, principalmente en las regiones de Sierra Alta, Sierra Gorda y La Huasteca, así como rodamiento de piedras sobre caminos en 4 municipios. El IMSS en Hidalgo hace un llamado a la población para identificar oportunamente los signos de alerta asociados al trastorno por juego de apuestas, ludopatía, una condición de salud mental que puede afectar significativamente el bienestar emocional, las relaciones familiares y sociales, el desempeño laboral o académico, así como la estabilidad económica de quienes lo padecen. La psicóloga Maile Hurtado Pérez, adscrita al Hospital General de Zona número 36, explicó que la ludopatía es un trastorno caracterizado por un patrón persistente y recurrente de conducta de juego que provoca deterioro clínicamente significativo en diversas áreas de la vida de las personas. La Universidad Tecnológica del Valle del Mezquital obtuvo la acreditación de Consejo de Acreditación de la Enseñanza de la Ingeniería para los Programas Educativos de Técnico Superior Universitario de Energías Renovables, Área Calidad y Ahorro de Energía y Técnico Superior Universitario en Mecánica, Área Industrial. Reconocimiento con vigencia para el periodo 2026-2029. La acreditación avala la calidad académica de ambos programas y confirma el cumplimiento de estándares nacionales relacionados con la preparación docente, la pertinencia de los planes de estudio, la infraestructura, los servicios de apoyo al estudiante, la vinculación con el sector productivo y los procesos institucionales de mejora continua.
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0: Ya son las 8 de la noche con 59 minutos a través de Cristal
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noche con un minuto. La línea telefónica está abierta para ti. 771-718-4080. 771-718-4080. Le seguimos recordando, pues, que tenemos ahí, ¿verdad?, una situación con nuestro WhatsApp. Pero podemos leerlos, algunos comentarios también podemos responderlos. Simplemente ténganos paciencia. Es las 9 de la noche con un minuto a través de Cristal.

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1: ¡Ay, ay, ay! ¡Diosito santo! ¡Gracias! Gracias por continuar con nosotros. Mi querida Eva dice, buenas noches, mi Ale querida. Mi querida Eva, no puedo contestar tu mensajito por las fallas que tenemos el día de hoy en el WhatsApp, pero gracias, infinitas gracias por estar en sintonía. Esa no porque me hiere, esa no porque traigo saldo.

0: Ahora sí, chamacos. Muy, pero muy buenas noches, gente chula de bonita, hermosa, preciosa de Pachuca, de Hidalgo y sus alrededores. Mi nombre es Alejandra Ortega. Como siempre, es un gustazo saludarte a través del 106.1 de tu radio. Recuerda que estoy contigo hasta las 12 de la medianoche. Así es que muchas, pero muchas gracias por estar en sintonía. Y recordarán que el día de hoy por la tarde estuvimos platicando de que hoy es la víspera de la noche de San Juan o de la celebración de San Juan, y que mucha gente alrededor del mundo hace en esta celebración algunos rituales para atraer la buena fortuna o la abundancia. Y además estuvimos platicando también de nuestras creencias, de las supersticiones y de aquellas cosas que creemos y que se han heredado de generación en generación. Pues fíjate que hablando de generación en generación, esta noche vamos a platicar un poquito acerca de los consejos de las abuelas, de los abuelos y los remedios caseros. Así es que, ¿tú conoces alguno? ¿Cuál era el consejo que te daba tu abuelita para cuando te dolía la pancha, cuando te dolía la cabeza, cuando estabas triste, cuando se te había roto el corazón? Compártelo conmigo al 771-718-4080. Va de nuevo. ¿Cuál es aquel consejo que te daba abuelo o abuela para cualquier situación? Para el corazón roto, para la salud, para la escuela, para la familia, para la vida. Compártelo conmigo, 14 grados en la bella airosa. Así comenzamos esta noche y nos vamos rápidamente a la pausa comercial. Como siempre, bienvenidos.
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0: Las 9 de la noche con 15 minutos. Se llama Vete, Vete, Luis Ángel el Flaco.
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Gracias también por estar en sintonía en la terminación 9618 y a toda la gente que nos acompaña allá en el Chacón. Gracias, gracias de verdad por estar a través del 106.1. Es Julián Álvarez, en Cristal.

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1: 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Oigan, es una noche de rolonones. Para la gente que nos escribe en WhatsApp, recuerden que no les podemos contestar, pero los leemos con mucho gusto. Tampoco tenemos la opción para mensajitos de audio, pero gracias, gracias de verdad por estar en sintonía. A lo mejor te llamo por las noches, a lo mejor contestas mis llamadas. La banda MS.
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0: Las 9 de la noche con 28 minutos. 9 de la noche con 28. Les recuerdo que no podemos contestar sus mensajitos de WhatsApp, pero sí podemos leerlos. Son muy pocos los que el WhatsApp nos está permitiendo contestar, pero ténganos paciencia. Cuando ya les leímos, les estamos poniendo por ahí la reacción de un corazoncito o algo para saber, o que ustedes sepan, mejor dicho, pues que ya les echamos un vistazo, ¿vale? Fíjate que estábamos platicando de si tú conoces algún remedio casero, algún consejo que te haya dado tu abuelita, tu abuelito. Y es que antes de que existiera internet para resolver cualquier duda, había alguien que parecía tener respuesta para todo lo que pasara en el mundo. ¿Y quiénes eran? Los abuelos. Abuelo o abuela. Con una tacita de té, una receta especial o un consejo sencillo, muchas veces ellos lograban aliviar desde un resfriado hasta un corazón roto. Los abuelos siempre parecen tener a la mano el alivio para cualquier malestar. Que si te duele el estómago, que si te duele la pierna, que si te duele la cabeza, que si tienes un dolor de muela o cualquier otro malestar que se te ocurra, ellos tienen una compresa, una pomada, olores peculiares y si no, un apapacho al corazón. Así es que cuéntame, ¿cuáles son esos consejos que te dio la abuela? Compártelos conmigo al 771-718-4080. Mi querido Lalo Flores dice, Ale, buenas noches. Excelente noche de martes. Manda, por favor, saludos para la niña Lizeth Guadalupe y su abuelita, que como cada día nos están acompañando. Muchísimas, pero muchísimas gracias, mi querido Lalito. Un saludo bien grande para ti y para todos los tuyos. Y por acá dice mi querida Rosy, Ale, mi abuelita siempre nos daba té de manzanilla cuando teníamos dolor de estómago. Ahora yo soy quien se lo prepara a mis nietos cuando se sienten mal. Y me he dado cuenta que no es el té de manzanilla, sino el amor con el que se los das. ¡Ay, Diosito santo! ¡Vámonos rápidamente a la pausa comercial! Estás a través de Cristal.
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0: Dice por acá mi querido Juan Carlos, Ale, mi abuelita para la gripe nos daba miel con limón. 106.1

Dice por aquí a mi querida Fer, Ale, de niña mi abuelita usaba la sábila para todo. Ahora yo tengo en mi casa una planta y la uso, por ejemplo, para pequeñas quemaduras en la cocina y también en la cara.

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1: Dice por acá mi querido Migue, Ale, no es mi abuelita, pero mi mamá ponía agua en una olla a hervir. Después colocaba eucalipto y cuando nos enfermábamos, hacía que metiéramos toda la cabeza cubiertos con una toalla y respirar ahí.

0: La pregunta de esta noche es, si tú recuerdas algún consejo, algún remedio casero que haya compartido contigo tu abuelito o tu abuelita. Compártelo conmigo al 771-718-4080. Y fíjate que los remedios caseros han pasado de generación en generación por los siglos de los siglos. Algunos tienen una explicación científica, otros forman parte de las tradiciones familiares, pero todos guardan algo valioso. El cariño, la experiencia, la historia y la sabiduría de quienes vivieron antes que nosotros y, como ya te platicaba, pues lo comparten con uno. Así es que hoy vamos a recordar precisamente esos consejos que nos dieron los abuelos y las abuelas y que probablemente tú y yo coincidamos en algunos. Pero ahorita seguimos platicando un poquito acerca de eso. Dice por acá mi querida Valeria: fíjate, Ale, que cuando estaba nerviosa antes de un examen, mi abuela me preparaba una taza de té. No importaba qué té, simplemente me decía: tómatelo lo más calientito que puedas y te aseguro que todo va a salir bien. Creo que el remedio en realidad era su consejo, que me escuchaba, y su compañía. ¡Qué belleza, caray! ¡Qué belleza! Por acá mi querido George dice: Ale, el mejor remedio de mi abuela era un platito de sopita caliente. Regularmente era sopa de fideo y menudencias. Llegaba de la escuela, ella me entretenía mientras el resto de la familia llegaba de trabajar para comer todos juntos. ¡Qué belleza! A mí se me antojan unos frijolitos de la olla de mi abuelita, que ninguna persona en el mundo hacía los frijolitos como doña Ofelia. Hasta el cielo, Ofe. Sabes que te extraño y que te quiero un montón. Vámonos rápidamente a la pausa comercial. Son las 9:46 a través de Cristal.
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Gracias a mi querido Arturo, que dice, buenas noches, Ale, que tengas una excelente noche. Saludos desde Nogales, Sonora. Un beso y un abrazo, mi querido Arturo. Bendecido descanso, bendecida noche.

Gracias a la bellísima Eva, que dice: Ale, mi abuelita nos tronaba el empacho con pan puerco. Oigan, ¿ustedes llegaron a que les hicieran eso? Que tómate una cucharada de aceite de oliva con bismuto, te embarraban el pan puerco en toda la panza, en toda la espalda, y luego mira, trac, trac, trac, trac, trac, te jalaban aquí todo el pellejo del cogote y todo, ¿eh?

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1: Las 9:58, 9:58 a través de Cristal 106.1. Dice por acá mi querido Andrés Norberto. Ale, buenas noches, comadrita. ¿Se te acabaron los datos o qué le pasó a tu WhatsApp? Yo espero que el día de mañana todo regrese a la normalidad. Hay gente a la que sí le podemos contestar, hay gente a la que de plano no. Mi querida Evita, no te puedo contestar, te mando un beso y un abrazo, pero te estoy leyendo, mi reina hermosa. Gracias, gracias por acompañarme. Mi querido Andrés, ¿qué crees? Que tampoco puedo contestarte. No sé a qué se deba, es como una falla. Ya no sé si es nuestro celular, no sé si es el WhatsApp, pero bueno, seguimos platicando un poquito acerca de este tema de los consejos de las abuelitas. Fíjate que antes, mucho antes de que existieran las farmacias modernas, las personas recurrían a las plantas, a las infusiones, a los cataplasmas y alimentos para aliviar molestias comunes. Estos conocimientos se transmitían de manera oral dentro de las familias y de las comunidades y pues se permitía aprender de las generaciones anteriores. En nuestro país, por ejemplo, es común el uso de la manzanilla, del árnica, el eucalipto, la sábila, la miel y el limón, por mencionarte algo, ¿verdad? Pero de ese tema vamos a seguir platicando más adelante. Comparte conmigo. ¿Qué consejo, qué remedio que te daba tu abuelita era lo mejor para aliviar tus males? 771-718-4080, 771-718-4080. Me voy con un mensajito y con esto nos vamos a la pausa comercial. Dice por acá, mi querido Robert, dice, Ale, buenas noches. Aunque ya lo mencionaron, también mi abuela nos daba miel con limón cuando nos resfriábamos o estábamos enfermos de gripe. Pero además de eso, nos ponía, y me dice la marca de un ungüento que te pones en el pecho, que a mí me encanta ese olor, que empieza con V. Me dice, nos ponía ese ungüento en el pecho, en la espalda y en las plantas de los pies. Aún recuerdo ese momento que era mágico para mí. Vamos a la identificación y continuamos con más. Quédate con nosotros. Estás en Cristal.
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1: Gracias a mi querido Sammy que dice, Ale, una pregunta, mi abuelita curaba de las anginas, nos ponía jitomates verdes, nos metía el dedo dentro de la garganta con carbonato y los tomates calientes y nos tronaba el pescuezo para que se tronaran las anginas. Dice, ese era el remedio casero de mi abuelita. Oye, mi querido Sammy, fíjate que era bien interesante también, porque yo sabía que mucha gente tronaba las anginas con un masaje que te hacen en el brazo. ¡Qué miedo!

Gracias, gracias al señor Díaz que se acaba de comunicar a través del 771-718-4080. Espero que te vaya increíblemente bien esta jornada. Me dice, ¿sabes qué, Ale? Yo no tengo recuerdos bonitos de mi abuelita. Fue bien mala, quién sabe dónde esté, y ya no me interesa. Un beso para ti.

0: Dice por acá mi querido Sammy, ¿se acuerdan que estaba platicando que su abuelita calentaba tomates verdes, les ponía, se los embarraba en la garganta y tronaban las anginas? Y yo le decía, oye Sammy, yo me sé este remedio, pero te tronaban las anginas desde el brazo. Y me dice, sí amiga, pero también en el cuello y en los brazos. Te daban masajes, pero bien duros, que te hacían llorar y así nos curaba. Muchas gracias mi querido Sammy por estar en sintonía. Gracias, gracias de verdad. ¿Sabes qué, mi querida Gloria hermosa? No podemos escuchar tu audio. Te ofrezco una disculpa, pero tenemos aquí pues la bronca. Ahorita voy a tratar de rescatarlo, pero pues ya ven que nos anda fallando el WhatsApp. Espero que en el transcurso del día de mañana se resuelva. Hay gente a la que sí le podemos responder, gente a la que no. A la gente que no le podemos responder, nada más reaccionamos con un corazoncito o algo para que sepan que ya los leímos. Dice por acá mi querida Eva, duele muchísimo porque te truenan cuando te están curando del empacho, que te truenan todo a lo largo de la columna vertebral, el pellejo, te revuelven las tripas y la panza, se siente bien, pero bien gacho. Mi querido Freddy dice, Ale, buenas noches. Ya estamos en la sintonía de Cristal 106.1. Mi querido Freddy, fuiste de los desafortunados. De aquellos a los que no les podemos contestar, pero muchas gracias. Gracias por estar en sintonía. Me dice por acá mi querido Beto Durán, Ale, ¿cómo estás? ¿De qué se trata el tema del día de hoy? Fíjate, mi querido Beto, que en la tarde estuvimos platicando sobre las supersticiones y que el día de hoy se celebra la noche o la víspera de San Juan. Entonces, esta noche estoy preguntándole a la gente, a todos ustedes, si hay algún remedio o algún consejo que nos dieran los abuelos y que realmente esté garantizado, que digas, sí sirve ese remedio, ese consejo. Puede ser que para el dolor de cabeza, para el dolor de la panza, para el corazón roto, para la migraña, para lo que se te ocurra. Algo que digas, mi abuelito me dijo que hiciera esto y me funcionó. Ya son las 10 de la noche con 16 minutos, tengo que ir rápido a la pausa comercial.
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0: Dice mi querido Freddy, Ale, pues ¿qué le hacen al WhatsApp? Si no le saben, no le muevan, caray. Muchas gracias, querido Freddy, por acompañarme. Son las 10 de la noche con 18 minutos.

0: Chiquillos, es momento de otra pausa, pero antes nos vamos con un poquito más del tema de esta noche. ¿Cuáles son aquellos consejos o remedios que compartía contigo tu abuelito o tu abuelita? Yo te estaba platicando, fíjate que en nuestro país hay muchas plantas o muchos remedios caseros que se han pasado de generación en generación. Muchas de estas prácticas tienen raíces o sus orígenes en nuestras etnias indígenas y se mezclaron además con tradiciones traídas de Europa. Aunque los remedios caseros no sustituyen, quiero dejar bien claro, la atención médica cuando se necesita, muchos siguen vigentes y siguen siendo utilizados en molestias ligeras, en molestias leves. Pero obviamente, si la molestia o la enfermedad persiste, consulta a tu médico de cabecera o a tu médico de confianza, ¿vale? Me voy a ir con algunos mensajitos. Dice por acá mi querido Beto Durán. Dice, a ver, mi abuelita llevaba en sus oídos unas ramitas de ruda con alcohol que tenía previamente en un frasquito. Decía que era para el aire, mareos, dolor de oído o dolor de cabeza. Es muy común encontrar esa plantita en las casas y tiene un olor muy, pero muy intenso. ¿Sabes qué, mi querido Beto? En la casa de todos ustedes, allá en Morelia, nosotros también acostumbrábamos para el dolor de oído o cuando te entraba aire, que le llaman, ese mismo remedio. Ruda en alcohol y ponerte la ramita en el oído o una cebolla, la primera capita de la cebolla asada, y la ponías tibiecita, calientita en tu oído, y ya decía la gente que con eso, mira, adiós aire, adiós malestar, adiós molestia. Así es que, si tú tienes algún otro remedio, compártelo conmigo. Dice por acá mi querido José Pablo Tobar, buenas noches, Cristal, muy buenas noches también para ti, querido José Pablo, que tengas una exquisita noche de martes. Vámonos rápidamente, una vez más, a la pausa comercial, quédate conmigo, estás en la Plataforma Musical de México. La
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0: Son las 10 de la noche con 30 minutos, dice por acá mi querido Giza. Escuchando cristal desde Acayuca. Otro remedio es el de un cucurucho de periódico, pero cuando agarras aire en la calle. Te lo pones en el oído, se le prende el lumbre al cucurucho y te sacas así el aire. Oye, mi querido Giza, ese no lo conocía, pero suena bastante interesante.
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Estamos hablando de los remedios caseros, de los consejos de los abuelos. ¿Tú tienes alguno? Compártelo conmigo al 771-718-4080. Ya son las 10:33 a través de Cristal.

Ya son las 10 de la noche con 37 minutos, chamacos. 10 de la noche con 37 y es momento de ir a la revista del consumidor. Pero antes, seguimos platicando un poquito acerca de esos consejos, de esos remedios que los abuelitos, que las abuelitas tenían para nosotros. Y fíjate que en esta lista aparece la miel con el limón. Esto para hidratar la garganta cuando estabas resfriado, cuando tenías tos o cuando tenías dolor de garganta. Y bueno, la miel ayuda a suavizar la garganta, el limón aporta vitamina C, lo que genera precisamente una disminución de los malestares, porque ya te platicaba, por la tos. Fíjate que además de esta receta de miel con limón, hay algunas variantes, como cuál es el rábano y la miel. Cortabas dos rábanos en trocitos pequeños, los colocabas en un recipiente, los tenías que cubrir con miel de abeja. Si deseas, podías agregar también un pedacito de cebolla picada. Los dejas reposar dentro del refrigerador toda la noche hasta que la miel haya tomado una consistencia, digamos, un poco más líquida. Este líquido, tenías que tomarlo por lo menos 3 veces al día, como si fuera un jarabe, para disminuir las molestias de la gripe o de la tos. Y en este mismo tenor aparece el jengibre. ¿Saben qué? Yo le saco cañonamente al jengibre. Para mí el jengibre es súper fuerte, me causa molestia, me provoca, no es del todo de mi agrado. Pero podrías probar masticando jengibre cuando te sientes mal de la garganta. El zumo, el jugo que suelta, te puede precisamente ayudar con esa irritación. Pero por acá me voy con un par de mensajitos más. Dice también mi querida Lupita: mi abuela decía que para el insomnio no había nada mejor que tomar un vaso de lechita caliente antes de dormir. Cuando tengo noches difíciles, no, pues me lo hubieran dicho antes. Ya que mis roomies no dejan dormir. No, mira, yo todos los días con mis 3 litros de leche en la noche, sin dormir, pero pues bien llenita, ¿verdad? Dice por acá, Lupita, cuando tengo noches sin dormir, todavía lo hago. Aunque no siempre me duermo de inmediato, me trae esa sensación de tranquilidad y me recuerda ese consejo de mi abuelita de tomar una tacita de leche caliente para poder dormir. Pues no estaría mal, ¿verdad? ¿Por qué no lo pruebas, Alejandra? Pues que esto que el otro, salud. Oigan, me despego 10 minutitos de sintonía, pero continúa con nosotros y sígueme platicando. ¿Cuáles son esos consejos, esos remedios que compartía tu abuela?

0: tu abuelo a través del 771-718-4080. Veces, mi querida Rosy. Ale, había una abuelita que me decía que para el reflujo de los bebés era lavar un cascarón de huevo y ponerlo a hervir con poquita leche de la que tomara. Y con eso se les quitaba. La verdad es que lo súper recomiendo. A ver, Rosy. Es para el reflujo de los bebés, ¿eh? Lavar un cascarón de huevo, o sea, le sacan lo de adentro, la clarita y el huevito, la yema, lavan el cascarón de huevito, ponen a hervir poquita leche, de la que sea, si el bebé toma leche materna, leche de fórmula, ya iba a decir el Nutrileche, pero me van a regañar por andar diciendo marcas, ¿verdad? Pues la leche que sea, la ponen a hervir con el cascaroncito de huevo, pa' adelante, se la toma el chamaco y mira, con eso se le quita el reflujo. Muchas gracias, mi querida Rosy. Ahí está el consejo para todas las mamis que tienen bebé y que sienten que anda malito la pancha, que anda ahí con el reflujito. Ya les dije también, oigan, nada de automedicarse y todo lo demás, ¿eh? No se olviden, por favor, de ir también al médico. Ay, mi querido Beto dice, buenas noches, mi Ale bonita. No es remedio, pero mi abuelito me decía, prefiero que tomes conmigo a que tomes en la calle con desconocidos. Y siempre que lo visitaba, me da una copita de licor de lo que tuviera. Mira, que esto, que el otro, arriba, para abajo, al centro y para adentro. ¿Y sabes qué, mi querido Beto? Es muy buen consejo. Yo creo que la mayoría de los papás nos incitaron, bueno, la verdad es que mi papá no fuma y no toma, pero yo creo que la mayoría de los papás de mis amigos, sí invitaban a sus hijos que la primer borrachera que te vayas a poner sea aquí en casa, para yo observarte, saber cómo te vas a comportar, o que yo te empiece a decir hasta aquí y ponerte un límite y no te me vayas de bruces cuando andes con los amigos. Mi querido Beto, gracias de verdad por estar en sintonía. Es momento de ir a la revista del consumidor. Regreso en 10 minutos. No le cambien, están en Cristal.
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3: 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Polvo, lluvia, tráfico. Nuestro coche aguanta de todo, pero mantenerlo limpio no tiene por qué ser un lujo. Hoy te enseñamos cómo preparar un shampoo para lavar el auto. Anota la receta y dale a tu auto el brillo que se merece.
4: Y en otros temas, la fiebre mundialista está aquí, pero ojo, haz que ruede el balón y no tus gastos.
3: Si quieres saber cómo evitar que la pasión mundialista te deje fuera del juego, quédate en la Revista del Consumidor Radio.
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3: En la actualidad, crear nuestras propias tecnologías domésticas es la opción ideal para elaborar productos básicos con ingredientes de calidad y muy accesibles.
4: Lo mejor, no tenemos que buscar por horas lo que necesitamos, ya que lo encontramos en tiendas de materias primas y droguerías. Por eso vamos a preparar nuestro propio shampoo para lavar el auto. ¡Manos a la obra!
3: Recuerda que cada receta está aprobada por el Laboratorio Nacional de Protección al Consumidor. Los ingredientes que vamos a utilizar para hacer 750 mililitros son una taza de agua purificada, una pizca de colorante vegetal azul, una cucharada sopera de cera de carnauba, dos tazas de lauril éter sulfato de sodio y cuatro cucharadas soperas de polisorbato 20.
4: También vamos a necesitar los siguientes utensilios: una taza medidora, una cacerola con capacidad de 2.5 litros, un embudo, una cuchara sopera y una botella de plástico de 750 mililitros con tapa. Su preparación nos va a tomar nada más y nada menos que 25 minutos. Sin duda, una gran ventaja.
3: Para poder elaborar nuestro champú para auto, comenzamos vertiendo el agua en la cacerola y la calentamos. Una vez caliente, agregamos polisorbato 20 y revolvemos. Cuando el agua esté a punto de hervir, agregamos una cucharada sopera de cera de carnauba. Agitamos hasta que se incorpore por completo y dejamos hervir durante 3 minutos. Retiramos del fuego, agregamos el lauril éter sulfato de sodio y removemos suavemente. Después incorporamos el colorante y mezclamos hasta que el color sea uniforme.
4: Por último, con ayuda del embudo, envasamos nuestra mezcla en la botella de plástico y colocamos una etiqueta con el nombre del producto, la fecha de elaboración y de caducidad. En este caso, considera que su tiempo de caducidad es de 6 meses. Finalmente, pero no menos importante, hay que guardarlo en un lugar fresco y seco, fuera del alcance de niñas y niños. ¡Y listo! Tenemos nuestro propio shampoo para auto. Para usarlo, toma en cuenta que para 10 litros de agua se deben disolver aproximadamente 15 mililitros de shampoo. Al final del día, apostar por las tecnologías domésticas no es solo una forma de ahorrar, es tomar el control de lo que consumimos.
3: Si quieres aprender a preparar otras tecnologías como crema de cacahuate, gel para el cabello o jabón líquido corporal, puedes visitar nuestro canal de YouTube, Profeco TV.
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3: La fiebre por la Copa Mundial de Fútbol 2026 ya está aquí y con ella la emoción llega a su punto máximo. Seas aficionado o no, el ambiente festivo invita a participar en celebraciones que, sin planificación, pueden desbordar tu presupuesto.
4: Entre las suscripciones para ver los partidos, la playera oficial o las salidas con amigas y amigos, los gastos se pueden elevar. Por eso, consumir de manera inteligente te permitirá disfrutar la intensidad del torneo sin poner en riesgo tu estabilidad económica.
3: No se trata de no gastar, sino de hacerlo con conciencia. Si vas a comprar productos alusivos con responsabilidad, evita hacer gastos con cargo a tu tarjeta de crédito. Además, para que tus finanzas no reciban una tarjeta roja, considera las siguientes reglas del juego.
4: Establece un presupuesto y define cuánto gastar en artículos y celebraciones sin descuidar tus gastos fijos. Compara precios antes de comprar y elige siempre establecimientos formales.
3: Guarda tus comprobantes, ya que son tu única defensa para cambios, devoluciones o aclaraciones. No olvides que la propina es opcional, ya que es una gratificación voluntaria por el servicio, no un cargo obligatorio.
4: Reflexiona antes de gastar y pregúntate si realmente necesitas el producto o si el lugar donde verás el partido justifica el gasto. Disfruta sin la camiseta oficial. Puedes vivir la emoción del fútbol sin necesidad de gastar de más.
3: Y hablando de camisetas, puedes consultar los costos de los productos oficiales en diferentes establecimientos en el programa ¿Quién es quién en los precios? Pero el precio no es lo único que debes vigilar. En plena fiebre mundialista, las imitaciones y los productos de baja calidad están a la orden del día. Por eso, si vas a comprar algún producto, revisa la calidad de los materiales. Examina las costuras, acabados y resistencia para detectar productos de baja calidad.
4: También verifica el empaque, ya que los artículos originales tienen sellos, hologramas y etiquetas de licenciamiento oficial de las marcas deportivas. Fíjate bien en la nitidez, la calidad de impresión y ortografía de las etiquetas. Las imitaciones suelen tener errores o empaques deficientes.
3: Recuerda comprar en tiendas o distribuidores oficiales. Es la forma más segura de garantizar la autenticidad del producto y hacer valer tu garantía. No te confíes. Aunque la compra sea digital, no debes de bajar la guardia.
4: Para evitar fraudes en tus compras en línea, toma en cuenta las siguientes recomendaciones. Compra en sitios seguros y verifica que la dirección comience con https://:// Tenga certificado de seguridad vigente y ofrezca métodos de pago confiables.
3: Comprueba la identidad del proveedor. Asegúrate que el comercio tenga domicilio físico, teléfono, correo electrónico u otros medios de contacto. Consulta la reputación de la tienda y busca opiniones o referencias de otros compradores antes de pagar.
4: Lee los términos y condiciones. Hazlo para evitar sorpresas y conocer las políticas de envío, cambios y devoluciones. Analiza la descripción del producto y revisa materiales, talla, colores y dimensiones. Compara las imágenes con el original y verifica que el número de modelo coincida. Desconfía de las gangas, ya que si el precio está muy por debajo del valor de mercado, es una señal de alerta.
3: Para compras en línea más seguras, consulta el monitoreo de tiendas virtuales ingresando a www.profeco.gob.mx/tiendas-virtuales. Ahí te decimos si el comercio es transparente con sus medios de contacto físicos, métodos de envío, precios claros en moneda nacional y políticas de cancelación.
4: Ya para cerrar, recuerda que la Ley Federal de Protección al Consumidor, en su artículo 12, establece que el proveedor tiene la obligación de entregar factura, recibo o ticket de compra. ¡No te vayas sin él! ¡Es tu respaldo! Recuerda que no necesitas gastar en exceso para disfrutar del Mundial. Vive la emoción del fútbol con un consumo responsable.
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5: Y fíjense, platicaba con la bellísima Rosy, me dice, Ale, mi abuelita fue la que me enseñó muchísimas cosas. Cuando tuve a mi primer pequeña, yo desconocía un montón de situaciones y fue mi abuelita la que me ayudó. Dice, es más, hay un remedio que también me compartió para cuando tienes mucha tos. Leche calientita con bombones, si se puede, bombones de esos grandotes, y vámonos. Adiós, tos. Son las 10 de la noche con 52.

0: Las 10 de la noche con 58 minutos. 10 de la noche con 58. Estamos san. Hoy no más.
1: Mucha lucha.
0: Me encanta esta canción, no sé por qué me pone de buenas tú. Oigan, estamos hablando de los consejos de los abuelos para la indigestión, por si lele pancha, ahí te va. Ya lo dijeron varios de ustedes, té de manzanilla. Hierves agüita con flores frescas o secas de manzanilla. Te lo tomas lo más calientito que lo toleres. Mira, se me está metiendo un lolita ya la... Un Phil Barrera. Tomillo. Pones a servir nuevamente una taza de agua con una cucharadita de hojas secas de tomillo. ¿Y qué crees? Para adentro. Oigan, ¿qué onda conmigo? Ya me está dando la tos. Tengo que aplicar uno de sus remedios. Dice por acá mi querida Clau Lázaro. ¡Ale! Un remedio para las mujeres. Atención, chamacas. Es el té de orégano para cuando andamos en nuestro periodo, cuando estamos en nuestros días. Yo creo que reduce la inflamación, reduce el dolor, los cólicos y los malestares en general. Dice, no se te olvide, nuestro saludito para mí, para mi esposo. Un beso y un abrazo para la bellísima Clau, también para mi estimado Cristian. Que lleguen con bien a casa, que sea una noche súper bendecida. Gracias siempre, mi querida Clau hermosa, por tener cosas bonitas para mí. Les mandamos un beso, un abrazo y un apapacho bien, pero bien grandote. Tengo que ir rápido a la pausa comercial, a la identificación, pero no se despeguen de sintonía, están en cristal. Mi Clau, que lleguen con bien a casa. Diosito los acompañe.
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Gracias a mi querido Beto Durán, que dice: Ale, la manzanilla también la usaba mucho para los tecitos. La abuelita de mi querido Beto Durán dice: buenas noches a todos en Cristal 106.1.

0: Las 11 de la noche con 14 minutos, 11 de la noche con 14 a través de Cristal. Oigan, algunos otros remedios ahora para el dolor de cabeza. ¿Te acuerdas que te dije que para la garganta jengibre? Pues, ¿qué crees? Que también para el dolor de cabeza esto mero sirve. En una taza de agua hirviendo, coloca un trocito de jengibre y déjalo reposar por unos minutos. Tienes que tomarte ese tecito tibiecito, calientito y lentamente. Además, el café. Así como lo escuchas, por sus propiedades desinflamatorias, tomar café negro puede ayudarnos a calmar el dolor de cabeza. Dice por acá mi querido Dani Díaz, que esta noche el amor de Dios llene tu hogar de paz, tu corazón de esperanza y tus sueños de bendiciones. Descansa con fe. Mañana será un nuevo regalo de Dios. Muchas, pero muchas gracias, mi querido Dani. Que pases una noche maravillosa. Mi querido Gisa dice, Ale, también está el remedio de medio litro de leche, una cabeza de ajo partido por la mitad, para el dolor de garganta cuando tienes gripa. Guácala. Sabe regacho, dice mi querido Giza. Se toma calientito lo más que puedan y en traguitos durante una hora. Muchas, pero muchas gracias, mi querido Giza. Fíjate que ese tampoco lo he probado. Y con esas caritas de guácatelas, qué yasco que me pusiste ahí. Pues dudo, ¿verdad? Dudo que lo vaya a probar. Vámonos rápidamente a la pausa comercial. Continúas a través de Cristal.
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0: Las 11 de la noche con 17. Sí, aún puedes registrar a papá.
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2: Gracias, gracias de verdad por estar en sintonía. Estamos llegando a la recta final, pero aún puedes compartirme cuáles son esos consejos o remedios de los abuelitos que realmente te funcionaban.

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1: Qué rolonón acabamos de escuchar, ¿eh? Escondidos. Ahora ya de fondo, el Chapo de Sinaloa, como un bruto.

0: Ya son las 10 de la noche con 30 minutos. 10 de la noche con 30. Oigan, por la tarde estábamos platicando de que el día de hoy es la celebración de la víspera de la noche de San Juan. Y de ahí se desarrollan un montón de creencias, de dinámicas y supersticiones. Y entonces llegamos a la conclusión de que a través de nuestra historia nosotros nos dejamos llevar por aquello que se pasa o se transmite de generación en generación. Así es que la pregunta de esta noche es, ¿cuáles son esos consejos o recuerdos, remedios que te dejaron tus abuelos? Probablemente tu abuelita en femenino son las que más. Y vámonos rápidamente con algunos de los mensajes que todavía tenemos pendientes. Dice por acá mi querida Sandy: Ale, otro de los remedios que nos daba mi abuelita es que cuando nos daba gripe, nos preparaba un té de canela con limón y miel. Lo tomábamos envueltos entre las cobijas y ella decía que había de sudar el resfriado. Entonces nos arropaba con todo lo que encontraba a su paso. Hasta el día de hoy, cuando me siento enferma, es lo primero que hago. Oigan, yo también soy súper fanática de los tés. Lo platicaba hace ratito con mi querido Beto Durán. Y ese té de canela con limón y miel es un agasajo y un apapacho al corazón. Dice por acá mi querido Diego: Ale, de niño regularmente tuve varias caídas porque jugaba fútbol. Mi abuela siempre tenía una pomada de árnica para los golpes. En aquel entonces pensaba que era magia porque al poco tiempo ya me sentía mucho mejor. Gracias mi querido Diego por estar en sintonía. Y bueno, estamos entrando ya a la recta final. ¿Pero tienes algún otro consejo, algún otro remedio, algún otro apapacho que compartió contigo el abuelo o la abuela? Déjamelo saber al 771-718-4080. La pausa y continuamos con más.
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0: Las 11:32 a través de Cristal. Es Mar Solís.

Gracias a la terminación 1595 que dice, Ale, mi abuelita decía que una sopa caliente podía aliviar cualquier tristeza. Cuando estaba triste o tenía momentos difíciles, preparaba siempre la misma receta y de alguna manera me sentía acompañada.

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1: Me dicen por acá, oye Ale, ¿todavía puedo registrar a mi papá? Aún puedes. Mándame esos datos completos, nombre, edad,

0: teléfono, colonia y municipio. 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

0: Vámonos, vámonos con más mensajitos. Estamos platicando un poquito acerca, pues, de las recomendaciones, de los consejos, de los remedios que tenían los abuelitos para nosotros. Dice por acá la bellísima Cheli. Ale, buenas noches. Dice, mi abuelita me decía que cuando estaba muy inflamada, con eso de la tragazón, dice mi querida Cheli, picara un ajo mediano y en una cuchara me lo tragara. No lo masticara y eso me ayudaba, claro, con agua, porque obviamente el sabor es súper fuerte. Y para ayudar a pasar el ajo, pues tomaba agüita. Mi suegra, cuando estaba enferma de la garganta, me preparaba un té de ajo. Necesitaba tomármelo lo más caliente posible con miel y medio limón. Y de verdad que las dos recomendaciones, los dos remedios son muy efectivos. El té de ajo no sabe feo. Bueno, dice, cuando uno está enfermo, lo que más quiere es recuperarse. Ahora que mi mamá es bisabuela, nos da un té y por arte de magia, mira, nos sentimos mejor. Los abuelos, me dice, son magos. Eso me queda claro. Muchas gracias, mi querida Cheli. La verdad es que los consejos siempre de los abuelos nos van a sacar de un apuro. De eso no tengo duda. Y por acá, mi querido Emi, dice, Ale, antes de un examen importante, mi abuela me daba una cucharadita de miel y me decía que era para endulzar el pensamiento. No sé si ayuda a la memoria, pero extraño que mi abuelita me pudiera dar ese consejo cuando tengo alguna prueba en la vida. ¡Qué bonito! Oigan, me he dado cuenta que los abuelos, las abuelas, las mamás o la gente mayor tiene una fijación bien cañona con los ajos y con la miel. Que alguien me explique por qué. Son las 11:45, voy a la identificación y continuamos con más a través de la Plataforma Musical de México.
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1: 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Cachete con cachete, pechito con pechito, ombligo con ombligo. Es la banda MS, se llama Pídeme Perdón. Son las 11:50 a través de Cristal.

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1: 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Aún no lo sabemos. 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

Las 11 de la noche con 57 minutos. 11 de la noche con 57. Y es momento de decir adiós. Y fíjate que yo creo que probablemente entendamos que nuestras abuelas, nuestros abuelos, pues no estudiaron medicina y que probablemente muchos de los remedios que ellas nos recomiendan no tengan una explicación científica. Pero yo te puedo asegurar que tenían algo que sigue siendo indispensable: tiempo, atención, cariño y mucho amor. Y es que aunque los años pasen y la medicina avance, hay consejos que permanecen porque nos recuerdan nuestras raíces, nuestra familia y ese momento en los que alguien nos cuidó con amor. Mi nombre es Alejandra Ortega. Comienza tu mañana en punto de las 6 con mi querido Checo Olalde, la magia, carisma y simpatía del hijo pródigo de cristal. Después, en punto de las 9 de la mañana, llega la bellísima Ana Pau. Yo te acompaño a las 12 del mediodía. No se te olvide que mañana me puedes mandar mensajito de audio con el tema del día, porque es el tema que repetimos para retransmitirlo en Toluca los días domingo a través del 93.3 de tu radio. Así es que si tienes parientes allá o te quieres escuchar también saludando a alguien especial, mándame mensajito de audio los miércoles a las 12 para que te vuelvas a escuchar los domingos en Cristal Toluca. Que tengas bonita noche, que descanses, mucho amor, besos y brillitos. Hasta la siguiente.

Estate, Señor, conmigo, siempre, sin jamás partirte. Y cuando decidas irte, llévame, Señor, contigo. Porque el pensar que te irás me causa un terrible miedo. De si yo sin ti me quedo, de si tú sin mí te vas. Llévame en tu compañía donde tú vayas, Jesús. Porque bien sé que eres tú la vida del alma mía. Si tú vida no me das, yo sé que vivir no puedo. Ni si yo sin ti me quedo, ni si tú sin mí te vas. Por eso más que a la muerte temo, Señor, tu partida. Y quiero perder la vida mil veces más antes que perderte. Pues la inmortal que tú das, sé que alcanzarla no puedo. Cuando yo sin ti me quedo, cuando tú sin mí te vas. Amén.

0: Buenas noches, bienvenidos sean todos ustedes a través de Radio Cristal. Mi nombre es Uriel Soto. Para mí es un placer estar contigo acompañándote en esta noche y llevándote la buena información. Prepárate porque también tenemos buena música, tenemos muchas cosas de las cuales platicar. Yo me encargo de que tú te la pases increíble en esta noche. Yo me encargo de llevarte la buena vibra hacia donde quiera que te encuentres. Lo que sea que andes haciendo, hazlo con mucho cuidado, cuídate muchísimo. Llega con mucho bien a tu casa, a tu trabajo. Si estás trabajando, que tengas una excelente jornada de trabajo. Si ya estás en casita, listo para descansar, lista la chancla. Lista la pijama, listo un cafecito o un vasito de leche para antes de dormir, ¿verdad? Para que dormamos muy rico. Pues bueno, oigan, hoy les voy a platicar acerca de dato futbolero, estadístico, pero también algo que nos va a interesar para el encuentro entre México y Chequia. Así que prepárate para disfrutar de este tema aquí en Radio Cristal. No le cambies.
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0: Continuamos a través de Radio Cristal. Gracias por seguir con nosotros. Yo soy Uriel Soto y para mí es un placer estar contigo platicándote de un tema bien interesante. Hoy platicamos de tema futbolero y es que ya estamos a unas cuantas horas prácticamente de disfrutar el encuentro entre México y Chequia. Este de uno de los encuentros de la fiesta más grande del fútbol que esperamos nosotros con muchas ansias, que obviamente la selección de México gane, que gane y que nos dé pues esa emoción, esa ilusión. Venimos de ganar dos juegos, dos encuentros, los primeros dos ganados, entonces creo que tenemos una buena racha. Yo espero de verdad que podamos ganarlo, o bueno, puedan los chavos que andan allá jugando en la competencia más grande del fútbol y que nos puedan dar esas alegrías. Pero ¿qué creen? Que para los fanáticos de este deporte no va a haber mucha alegría, al menos en el día de mañana, o al menos para los que gozan de este tipo de convivencias. Evidentemente sabemos que el fútbol es parte de una convivencia muy buena, que podemos llevarla a cabo sin complicaciones, sin cosas extras aparte de lo que es el fútbol. Pero ¿qué creen? México, bueno, la Ciudad de México ya decretó ley seca para el centro histórico y para este encuentro de México contra Chequia. Te platico los detalles en un momento. No le cambies, estás en Radio Cristal.
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0: amigos, a través de Radio Cristal. Seguimos platicando en esta noche acerca del fútbol. Estamos esperando ya con ansias el encuentro entre México y Chequia, pero ¿qué creen? Que ya se decretó, el gobierno capitalino ya aplicó una ley seca parcial para distintas zonas de Cuauhtémoc y el centro histórico como parte de las actividades relacionadas con el partido entre México y Chequia durante esta competencia del 2026. Pues bueno, la medida está vigente desde las 15 horas, las 3 de la tarde del día 24 de junio y hasta las 7 de la mañana del otro día. Así es, hasta el día 25 a las 7 de la mañana se va a levantar o se va a quitar esta ley seca, y pues evidentemente se suspende la venta de bebidas alcohólicas en tiendas de conveniencia, abarrotes, supermercados, al menos dentro de las zonas señaladas, que es en la delegación Cuauhtémoc y la parte que abarca el centro histórico de la ciudad. Pues bueno, la restricción no aplica para restaurantes, hoteles, bares, cines y otros establecimientos con consumo en lugar y alimentos incluidos, pero al menos de manera libre no podremos o no podrá la gente que va a asistir por allá, a lo mejor a las zonas de fan para disfrutar del juego, no podrán hacerlo con bebidas alcohólicas. ¿Tú qué opinas acerca de esta ley seca que se va a impartir pues ya para este encuentro entre México y Chequia? Te leo aquí en el teléfono de la cabina. Vámonos a un corte, no le cambies.
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0: Continuamos a través de Radio Cristal. Gracias por seguir con nosotros disfrutando de este tema, esta plática que tuvimos en esta noche acerca de la ley seca que se dará en la Ciudad de México por el encuentro entre México y Chequia. Pues bueno, las autoridades ya señalan que la decisión busca mantener el orden público y reforzar la seguridad durante los eventos deportivos y culturales en la capital del país. Pues bueno, hay que checar, hay que revisar bien qué alcaldías de la Ciudad de México tienen esta prohibición para que podamos, pues evidentemente, llevar a cabo la celebración o ver el partido de la mejor manera posible. Obviamente, si tú estás dentro de estas personas que les gusta a lo mejor acompañar de este tipo de bebidas para disfrutar del encuentro. Yo te hago la recomendación, por acá nos empezaron a llegar muchos mensajes, pero yo te hago la recomendación. Disfruta del juego, disfrútalo de la mejor manera posible. Si vas a lanzarte por allá, hazlo con mucho cuidado. Y esto de las bebidas alcohólicas, yo en lo personal pienso que es bueno porque pues esto ha desatado muchísimos conflictos. Hemos visto videos de peleas que se dan allá en la zona del centro histórico de la Ciudad de México. Y pues una, no es bien visto por los turistas. Dos, estás poniendo en riesgo tu integridad física personal. Y tres, no te la vas a pasar bien. Entonces, trata de disfrutar desde donde quiera que disfrutes de este encuentro de fútbol. Evidentemente, apoyando a México. Y, por supuesto, una buena botana, unos buenos refrescos, la compañía de tu familia, de tus seres queridos. Y pues todos apoyando a una misma selección. Es la recomendación que te doy en esta noche. Gracias por habernos acompañado. Mi nombre es Uriel Soto. Para mí fue un placer acompañarte. En la producción, Rafa Madrid y Alex Arriaga. Como siempre, es un placer, guapetones, trabajar con ustedes dos. Te dejo disfrutando de toda la programación de Radio Cristal. Chao, chao.
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1: No, hombre, toda la fiesta, todo el ritmo y todo el sabor se está sintiendo a través de la cadena Radio Cristal. Chicos, bienvenidos a esta, a su cabina. Oigan, cuéntenme, por favor, la música de cumbia, la música va evolucionando, pero no, hombre, rapidísimo. ¿Cómo le hace Grupo G justamente para mantener esa esencia que a la gente le encanta y que los ha permitido sonar súper frescos durante más de 30 años? Cuéntenmelo todo.
2: Hola, ¿qué tal? Yo soy Miguel Gutiérrez. Fíjate que contamos con un público que nos ha sido fiel durante 30 años. Yo creo que la clave es de que hemos seguido haciendo cosas diferentes, cosas distintas. No le tenemos miedo a arriesgar y gracias a Dios a la gente le gusta, pero no dejamos de arriesgar, de seguir sacando cosas innovadoras, y eso yo creo que eso ha sido la clave para que nos ha durado 30 años.
1: Oigan, ustedes a donde se presenten ponen a la gente a bailar, y que si la cumbia de los monjes y que si princesa no sé qué y que no sé cuánto, pero a ver, la verdad, sean sinceros, y quiero que aquí se balconeen absolutamente todos. ¿Quién de ustedes, quién de Grupo G es el que tiene el pie izquierdo que a la hora de los ensayos no le salen las coreografías?
3: Juan Carlos.
1: Juan Carlos, ¿qué instrumento toca?
3: La trompeta, toca trompeta. De repente, fíjate que sí, siempre le dicen o le indican que tiene que comenzar con un paso, con un pie, y él va siempre a lo contrario.
1: Con el otro.
3: A lo contrario.
1: O sea, Grupo G. Es el Contreras del grupo. ¿No? ¿Y cómo le hacen? A ver, no, espérate, te dijimos que con el derecho, 5, 6, 7 y 8 y nada.
3: Se le olvida, inclusive ya antes de que se pongan de acuerdo para subir, le están diciendo y vuelve a caer.
1: Oye, yo creo que para la otra le vamos a tener que poner como en el kinder, ¿no? Un letrerito con derecho, izquierdo, para que pueda funcionar.
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0: Ah, chicos, si ustedes tuvieran que elegir una canción de todo su repertorio, que es grandísimo, para poder definirlos hoy en día, yo sé que es difícil esta pregunta, pero ¿cuál elegirían? O sea, si tuvieran que quedarse con una canción de todo el repertorio de Grupo G, ¿cuál escogerían?
1: Bueno, primero que nada, gracias por lo de chicos, ¿eh?
0: Chicos guapos, talentosos, fieles, carismáticos.
1: Mira, tenemos música para cada estado de ánimo. Yo en lo personal me quedaría con el tema de la inconforme.
0: Ay, siempre es la misma situación cuando paso por mi chamba. Oigan, ¿realmente creen que las mujeres somos difíciles? ¿Realmente creen que de repente decimos, no me queda la falda, mejor me pongo un pantalón? No, me pinto los labios rojos, no, mejor me los pongo rosas.
1: Pues fíjate que lo veo en ti y confirmo que sí. Hay razón.
0: ¿Tú con qué canción te quedarías, por ejemplo, de Grupo G, que dices, esta es la esencia?
2: Yo creo que el parteaguas para Grupo G, la que nos puso en un nivel a nivel nacional e internacional, la cumbia de los Monks.
0: Vamos a bailar. Y para ti, ¿cuál sería justamente esa canción que dices, este es el sello de Grupo G?
2: ¿Qué crees que para mí la canción se llama Triste y Vacía la Salsa? En todos lados nos la piden y mucha gente, fíjate que le llega mucho esa canción. Y yo me quedo con Triste y Vacía.
0: Triste, tú, suave, yo me quedo con que he seguido tus pasos, baby, he seguido. Oigan, es que me encanta de verdad aquí, a través de la cadena Radio Cristal, siempre que ponemos una canción de Grupo G es súper bien recibida. De hecho, hemos tenido la fortuna de contar con ustedes en algunos eventos, en aniversarios, y son de las agrupaciones que prenden sí o sí a la gente.
1: Claro, desde el inicio de nuestra trayectoria nos dieron la oportunidad y por eso seguimos aquí, por agradecimiento. Y de verdad que siempre, cada evento que organiza Cristal y se presenta Grupo G, hemos tenido una respuesta incomparable, en ascenso cada año, y realmente muy agradecidos con el público, sobre todo porque siguen con nosotros, y más que nada con Cristal, que aún confía en nosotros, y siempre agradecidos.
0: Siempre, esta va a ser su casa, chicos.
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0: Ayer andaba yo así, miren, acostada, viendo redes sociales, y de repente, como toda mujer, me metí a estalquearlos, y yo vi que se vienen cositas ahí con otra agrupación también bastante, bastante famosa. A ver, cuénteme cuáles sorpresas vienen para Grupo G.
1: Fíjate que ahorita estamos con un tema precisamente del Mundial. Ahí ya está sonando. Gracias por siempre el apoyo a toda la gente de Cristal.
0: Oigan, y hablando justamente de este tema, ¿qué tan FIFA se consideran? ¿A qué equipo le va Grupo G?
2: Indiscutiblemente a México. Fuera de la Liga MX, pues te la paso. Algunos somos Chivas, otros somos Cruz Azulinos aquí en el grupo, pero
0: ¿y americanistas? ¿Dónde quedaron?
2: No, sí. Dani Gutiérrez, el de la trompeta, y Esaú son americanistas de hueso colorado.
0: ¡Eso!
2: Fabián, se pelean, a ver, se avientan, si pierde el... Da de cuenta que si pierde el América, shot. Y si gana... Doble.
0: Se parecerán a mis compañeros de aquí.
2: ¿A poco
0: de...
2: aquí también son borrachones?
0: No, son americanistas, son americanistas.
2: Yo pensé que, bueno, americanistas sí. Bueno, borrachos, eso sí, ya no lo he comprobado. Bueno, ahorita vamos, los vamos a invitar a comer aquí a un bar que está a un lado, a ver les vamos a hacer la prueba.
0: Ni les digan, porque antes de tomarse un chocomil se echan su buen shot.
2: ¡Una polla!
0: Oigan, ¿y pasamos al quinto partido o no pasamos al quinto partido? ¿Qué dice
3: claro
0: Grupo G?
3: Sí, claro que sí, ya pasamos y de veras está jugando muy bien la selección y de veras que vamos a echarle toda la buena vibra a nuestra selección y sí vamos a pasar.
0: Sí, vamos a pasar, hombre. Oigan, chicos, algo que le quieran decir a esa gente que nos va escuchando en este momento su entrevista en el carro, que están en sus negocios, que están en su oficina, que están en su casa escuchando Radio Cristal y que están escuchando a Grupo G, algo que quieran decirle, ¿qué mensaje le dejan?
2: Eligieron bien, buena fórmula Cristal y Grupo G, ¿verdad? Una buena cumbia nunca cae mal. En una fiesta siempre es importante bailarse una buena cumbiecita. Muy agradecidos, vayan con cuidado. Hay mucho motociclista, de repente que se nos atraviesan por ahí. Chicos, tengan mucho cuidado, es importante que manejen con precaución. Me ha pasado,
0: Te han contado.
2: Sí, todos llevamos prisa, chamacos. Entonces, con mucho cuidado, vayan con Dios y lleguen a su destino con bien.
0: Perfecto. Y ahora sí, ya para cerrar, con una dinámica rápida, por favor, cuéntame, una canción de Grupo G, Cortavenas, que va directo para un corazón roto.
1: Pues esa precisamente, Córtame las venas.
0: Oigan, una canción de Grupo G para empezar la semana con todo, así que digan, ya me desperté, ya me bañé, ya me cambié, ahora le voy a subir volumen a esta canción.
3: La de la inconforme, la canción de la inconforme indiscutiblemente es para bailar y para estar bien contentos.
0: Oye, y más si se vas en el tráfico ahí, titit. No, pero ese, ¿sabes qué significa el titititit?
3: Ajá.
0: Significa viva la radio. Ah, ya ves. Oye, una canción de Grupo G para conquistar a alguien. Es tarea del productor.
2: Para conquistar. Me la pusiste difícil, ¿eh?
0: Sí.
2: Difícil, difícil. Me elevas hasta el cielo.
0: Gracias. Me han dicho eso. No. Muchas gracias.
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0: chicos, pues de verdad, muchísimas gracias por haber estado con nosotros. Saben que Radio Cristal siempre es su casa. Les deseamos muchísimo éxito con estos nuevos proyectos que tengan. Y cuéntenos, por favor, en dónde van a andar, cuáles son sus redes sociales, para que toda la gente que nos está sintonizando los pueda seguir.
1: Claro que sí, vamos a estar también para toda la gente de Toluca. Vamos a estar próximamente por allá el día 16. Estamos allá en San Mateo Atenco. Vamos a estar, vamos a Morelia, Michoacán. Vamos a estar haciendo nuevamente gira en Estados Unidos. Las redes sociales del Grupo G, así como se escucha, Grupo G, en todo, en TikTok, Instagram, Facebook, YouTube, ahí nos pueden encontrar para que sigan, y si sigan haciendo oyentes en Spotify, adopten la música del Grupo G.
0: Perfecto. Oiga, pues, nos vamos, ¿qué? Con una cancioncita, ¿les parece si nos echamos la inconforme?
2: Échale, Candela.
0: Y dice 5, 4, 3, 2.
1: Siempre es la misma.

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0: estamos en este miércoles, mitad de semana, a través de toda la cadena Cristal. Saludando el día de hoy a Monty Villalobos. Hola, hola, Monty. Rafa, Rafita Madrid, un gusto. Y bueno, pues agradeciendo el día de hoy a toda la gente de la cadena Cristal. Salvador Ángeles Robles, un gusto, un placer. Un ratito de aquí hasta las 3 de la mañana. Ya es miércoles, mitad de semana. Hoy vamos a platicar un poquito de nombres masculinos que hacen sonar a un hombre muy atractivo. ¡Ah, caray! Mi querido Rafita, vamos a checar si nuestros nombres están ahí. Si no, ¡ay, Dios mío, lástima! Pero bueno, no pasa nada, no pasa nada. Hoy platicamos de esto. Quédate con nosotros. Estamos juntos a través de tu frecuencia favorita.
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0: a platicar el día de hoy de esos nombres masculinos que, según los expertos, hacen sonar a un hombre más atractivo. La ciencia ha demostrado que los nombres masculinos con vocales de sonido suave e intermedio, como la letra E o la letra I, son percibidos por las personas como sujetos más amables, atractivos y accesibles en el primer trato social. Vamos a descubrir qué nombres. A ver, Alejandro, ¿te llamas Alejandro? La evocación inmediata de liderazgo. Este nombre, Alejandro, tiene una fuerza histórica innegable que las personas asocian con la seguridad material y la capacidad de resolver problemas. ¿Qué te parece, Sebastián? El toque de elegancia. ¿Te llamas Sebastián? Los expertos señalan que este nombre evoca una personalidad refinada y un carácter sencillo que facilita el trato diario con todos. ¿Qué te parece?
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0: hoy en esta madrugada de miércoles, mitad de semana, platicando de esos nombres masculinos que según la ciencia hacen sonar a un hombre más atractivo. A ver, vamos a checar de este lado. Mateo, la atracción de la sencillez. La preferencia actual por las palabras directas y cortas colocan a este nombre de Mateo como uno de los favoritos para proyectar honestidad en la sociedad. ¿Qué te parece? ¿Te llamas Mateo? Ya escuchaste. Adrián, la firmeza del carácter en donde quiera que te pares. Este nombre transmite un equilibrio perfecto entre la fuerza física y el control administrativo de las emociones en momentos de crisis. ¿Qué tal, eh? Julián, ¿te llamas Julián? La simpatía que conquista. Existe esta situación, prejuicio positivo de que los hombres llamados Julián poseen una destreza verbal impecable y no se diga para los negocios, ¿eh? Así es que Julián, échale ganitas ahí si es que estás haciendo un trato de negocio, porque sabemos que siempre sales favorecido.
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0: Ok, a manejar con cuidado y con precaución. Hoy platicando de nombres, no han salido los de nosotros, Rafita. Bueno, pues vamos a seguir platicando. Nombres masculinos que hacen sonar un hombre más atractivo. A ver, vamos a checar de este lado. Ya platicamos de algunos nombres. Seguramente el tuyo está por aquí. Gabriel y la imagen de protección familiar. Este nombre evoca de inmediato una figura seria, responsable y muy comprometida con el resguardo material de los familiares. ¿Qué tal, eh? Leonardo también está en este estudio. La atracción del talento artístico. Asociar el nombre de Leonardo con la inteligencia práctica y el desarrollo de habilidades manuales es prácticamente muy común para los llamados Leonardo. Es un gusto, es un placer. Nosotros estamos juntos a través de la cadena Cristal.
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0: pasa, chiquillos? ¿Cómo están? Muy buenos días. Gracias, Dios. Es 24 de junio del 2026. Estamos ya despidiendo a la primera parte del año. Ya junio está bailando las calmadas. Estamos muy contentos de recibir a cada uno de ustedes en este bonito programa y espacio llamado Los Grandes Grupos. Está Alex el León. ¿Otra vez? ¡Qué milagro, patrón! Se fue al evento futbolístico a nivel global. ¿A qué sede te fuiste, amigo? ¿Te fuiste a Canadá? ¿Te fuiste a Estados Unidos? Sí, se fue a Estados Unidos, sí. Hasta que lo deportaron, lo cacharon y vas para atrás, ¿no? Oye, qué buena onda. Sí, saliste de vacaciones, qué bueno que te la pasaste bien. Te ves bastante bien, mi querido amigo. Soy Manuel Barrón. ¡Bienvenidos todos! En cabina, habíamos dicho que nos íbamos a llamar en esta época pambolera, ay, ¿cómo te puse la otra vez tú? ¿Yo era qué? ¿Barronovich? Tú, hoy vas a ser Alex Ronaldo, ¿no? Ayer se discutió unos buenos goles, ¿cómo se llama? Mi comandante, ¿no? Y hoy juega la verde, señoras y señores. Hoy el chino de seis mundiales va a la portería. Lo podría apostar, ¿eh? Lo podría apostar.
1: No, pues ya no pierde nada.
0: Además, creo que es el único partido donde sí podrían como que rendirle un homenaje para él y a los jugadores que, pues, obviamente para que estiren las piernas y que no han jugado. ¡Tenemos música! ¡Los Grandes Grupos!
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0: Ahí está el WhatsApp, ahí están los teléfonos. Bienvenidos a los que apenas van llegando. Oigan, hay mucha gente manejando en carretera. Los saludamos con muchísimo gusto. ¿Quieren alguna canción del recuerdo? No sé, Brindis, La Industria, que Los Temerarios. ¿Quieres canciones? No sé, que te levanten. ¿O andas adolorido, andas bajoneado, andas cacheteando las banquetas? Ahorita te ponemos una de Los Temes, una de Los Bukis. Otro grupo así de pa' llorar. Algo de Brindis, de Los Guardianes. ¿Quién tiene las canciones así que digas, no manches, estos cuates sí se dedican a hacer llorar? Los Temerarios, ¿ah? No, sí, expertos. Ah, por ahí yo creo que también tienen mucha Los Bukis, ¿no? Ay, de repente, qué cosas. Pero bueno, ¿quieres alguna canción? Adelante, repórtate.
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0: Oigan, saludos para todos los que ya están calentando el pocillo. Vamos a echarnos un cafecito, échanos un taco antes de que pues haya ya el cambio de turno. Buen provecho, ya están comiendo, qué rico, están tomando su té, su café, su lo que sea. Adelante, hay que calentar la garganta. Vamos a esperar a que ya pues prácticamente amanezca. De hecho, ya está amaneciendo muy temprano, ¿no se han dado cuenta? De repente, mi próstata me despierta como a las 5 de la mañana. No manches, ya hay un montón de luz. Ya no puedes ni dormir, pero bueno, qué cosas. Pero tenemos mucho más, hay mucha información.
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0: ya nos vamos. Muchas gracias. Oiga, no es cierto, lo de la próstata de hace rato no fue nada real. Gracias a Dios, todo bien. Pero voy a aprovechar, amigo, porque la verdad es que la gente que escucha los grandes grupos, pues muchos de nosotros, te excluyo, mi querido Alex, porque eres otra generación, pero muchos de los que vivimos los grandes grupos, pues ya estamos pasando de los 40, ¿no? Entonces, no se olviden irse a revisar.
1: Donde las arañas hacen su nine.
0: Váyanse a revisar la próstata. Con todas las palabras, con todas las letras, váyanse, cuídense. No, es que yo, imagínate, 40 y tantos años cuidando aquellito. No. Mira, aunque sea una prueba, hay pruebas sanguíneas. Hay pruebas. La última que me hice fue con ultrasonido. Ya en algunos otros lugares que lo hacen ya de la manera tradicional, que es el de onda bebé. Y tómala, mi chavo. Pero no tengan miedo, no pasa absolutamente nada. De verdad, cuídense, por favor. Ya después de los 40, cada año debemos revisarnos. Pues ya nos vamos. Muchas gracias. Yo me voy a mi examen. Ahí les cuento. Después me voy a tomar un café con el doc. Gracias. Cuídense mucho y pórtense muy bien.
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Laurita, qué gusto poder saludarte en este miércoles. Encantados de estar contigo. Muy buenos días. Vamos a arrancar con este día maravilloso para todos aquellos que están de cumpleaños y que están festejando algo bonito, algo especial en sus vidas y en sus días. Hoy, día importante para todos los mexicanos que les gusta o que nos gusta el fútbol y que estamos siguiendo muy de cerca este torneo importante mundial. Porque el día de hoy, 7 de la noche, en el Ex Azteca, en el Estadio Banorte, se estará jugando este tercer y último partido que cierra la primera ronda de este torneo. México contra República Checa, hoy a las 7, así que todos hoy a vestirnos de verde. Vamos a poner esa rolita, mi Rafita, ponte la verde del Recodo. Así arrancamos.

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4: Nos están solicitando una canción de Gali Galeano. Adelante, buenos días.
5: Hola, guapurita. Que tengas un bendecido día. ¿Serías tan amable de complacerme con una canción? La cita de Gali Galeano. Muchísimas gracias y excelente día. Ya escuchándote aquí como todos los días. Saluditos.

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2: Para todos los peques madrugadores que ya está, a esta hora andan ya bien activos y acompañándonos. Buenos días.
3: Buenos días, Jess. Quiero mandar un saludo para la familia Sánchez Hernández y más para mi papá Kiko y para mi tío Creven, que ya están mañando las vaquitas. Gracias. Y también para mi primito Jan y para mí, que ya nos vamos a la escuela. Gracias.

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Estate, Señor, conmigo, siempre, sin jamás partirte. Y cuando decidas irte, llévame, Señor, contigo. Porque el pensar que te irás me causa un terrible miedo. De si yo sin ti me quedo, de si tú sin mí te vas. Llévame en tu compañía donde tú vayas, Jesús. Porque bien sé que eres tú la vida del alma mía. Si tú vida no me das, yo sé que vivir no puedo. Ni si yo sin ti me quedo, ni si tú sin mí te vas. Por eso más que a la muerte temo, Señor, tu partida. Y quiero perder la vida mil veces más antes que perderte. Pues la inmortal que tú das, sé que alcanzarla no puedo. Cuando yo sin ti me quedo, cuando tú sin mí te vas. Amén.

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2: ¡Buenos días! ¿Cómo estamos las criaturillas del señor? Muy, pero muy, pero muy buenos días en este gran y poderoso miércoles. No. Ombliguito de semana. Oiga, nosotros estamos arrancando como debe de ser, con toda la buena vibra, toda la buena actitud. Y dale, dale toda tu ternura. Soy Checo Lalde, me quedo contigo en los micrófonos hasta las 9 de la mañana, así que ya lo sabes, ¿eh? Conéctate, 771-718-4080. Ahora sí, bienvenidos. ¡Pásenle a lo barrido!

¡Ándale! 6:00 a.m. ya con 2 minutos, criaturillas del Señor. Muchísimas gracias para todos los que ya andan conectando con nosotros. En esta fresca mañana de miércoles, está briznando. Ojo, para que salgan bien abrigaditos porque está haciendo frijolito en la ciudad. Vamos a mandarle saludos a mi queridísima Blanquita Estela. Dice, muy buenos días, feliz miércoles, ombliguito de semana. Que nos vaya bien bonito en la chamba. Ándale pues.

0: Las criaturillas del señor. ¡Buenas, buenas!
1: ¡Buenas!
0: Oigan, andamos arrancando este miércoles, ombliguito de semana, como debe de ser, con Toño y Moño. Así que vamos a darle hasta las 9 de la mañana con la mejor actitud del mundo mundial. Oye, muchísimas gracias a todos los que andan conectando con nosotros desde muy temprana hora. Saludos a mi buen Juanito hasta Santa Julia. Que tengas una muy excelente mañana. Bueno, criaturillas del Señor, llega el momento de presentarte el día de hoy lo que viene siendo lo que te venimos manejando.
1: Esta es la pregunta del día.
0: Ándale pues, la pregunta del día, criaturilla del Señor. Y es que un mexicano no dice me voy a dormir. Un mexicano dice... Mira por acá, dice el buen Ascari. No, hombre, Checo, muy buenos días. Los mexicanos decimos, me voy a echar una pestañita. Ay, ay, ay. ¿Saben también cuál es otra que aplicamos? La de me voy a echar un coyotito. Normalmente, esta frase se utiliza para referirse a las siestas. Pues después de que, ya saben, ¿no? El bendito mal del puerco, pues un coyotito. Y tiene sentido, ¿eh? Tiene sentido, ya que los coyotes, de origen mexicano principalmente, pues duermen de día y cazan sus presas de noche. Así que, bueno, me voy a echar un coyotito. Creo que también podríamos dejarla como una de las más utilizadas en nuestro México mágico. Son las 6 de la mañana, ya con 12 minutos. Buenos días.
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0: Ya son las 6 de la mañana, 14 minutos. Se llama Corazón Sin Cara. Buenas, buenas.
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2: Ya son las 6 de la mañana con 18 minutos, criaturillas del Señor. Ay, Diosito Santo, oigan, saludos al buen Daniel Martínez, que ya anda conectando con nosotros y le mandamos un fuerte abrazo. Y justamente dice que él también aplica esa de, pues me voy a echar un coyotito. Saludos también para Blanquita, dice Checo, yo aplico la de, me voy a tirar, santa cachucha del Señor. 6 con 18, más buena música, es el trono de México.

0: Oigan, son las 6 de la mañana, ya con 24 minutos a través del 106.1 de tu radio, Criaturilla del Señor. Hoy andamos platicando justamente de que un mexicano no dice me voy a dormir. Un mexicano dice, así que bueno, déjanos tu respuesta 771-718-4080. Buenos días.
1: Hola, Checo, sería los mexicanos no dicen me voy a... A roncar.
0: ¡Ándale tú! ¡Ay, gracias!
1: Hoy sí tuve clases.
0: ¡Eso!
1: Mándame saludos a mi mamá que se está apurando porque me voy a dejar a la escuela.
0: ¡Épale! ¡Mira nada más! Oye, pues que te vea increíblemente padre en la escuela el día de hoy, princesa. Ya faltamos el día de ayer, pero hoy sí tenemos que ir a la escuelita. 6:25, llega el momento de lanzarnos con lo que viene siendo lo que le venimos manejando.
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0: ¡Ándale pues! Vámonos con información que ya circula a través de redes sociales. Y es que la Comisión de Agua y Alcantarillado de Sistemas Intermunicipales, o sea, CACIM, va a realizar una suspensión temporal del suministro de agua potable. Esto en algunas colonias de la zona sur de Pachuca, el próximo martes 30 de junio, debido a trabajos de mantenimiento e infraestructura hidráulica que, según el organismo, pues no había sido intervenida desde hace más de 5 décadas. Y bueno, hay que recordar que este corte tendrá una duración de aproximadamente 36 horas. Vámonos con más, y es que en un recorrido en el patio de Telles del sistema de transporte metropolitano, representantes de los medios de comunicación constataron que las unidades de viejas del Tusobús sí fueron sustituidas por autobuses nuevos. En este recorrido, encabezado justo por la secretaria de Movilidad y Transporte, Lisbeth Robles Gutiérrez, pues bueno, se mostraron a representantes de la prensa las unidades dadas de baja que daban servicio en la ruta troncal y en las alimentadoras del Tusobús, las cuales se mantienen bajo resguardo. Vámonos con más información, y es que la Secretaría de Gobernación informó que el paro nacional de transportistas de este miércoles 24 de junio queda completamente suspendido. Tras un encuentro con la Alianza Mexicana de Organización de Transportistas, los transportistas pues justamente se comprometieron a que el día de hoy 24 de junio no habrá bloqueos en las carreteras del país. Hay que recordar que justamente las manifestaciones de transportistas afectarían principalmente las entradas a la Ciudad de México y con ello podrían colapsar algunas vialidades principales. ¿Y se acuerdan de este pato que se ha hecho muy viral? Que de hecho estuvo en la mañanera. Pues, ¿qué creen? Que un residente de Yucatán solicitó ante el Instituto Mexicano de la Propiedad Industrial el registro de la marca y el logotipo de El Pato Merlín, el pato de la suerte, como también se le conoce, personaje que recientemente alcanzó la, pues, fama nacional y cuya familia propietaria anunció que también buscará proteger legalmente su imagen. De acuerdo con el expediente, el pasado 17 de junio, David Cides Fuentes, de Yucatán, presentó una solicitud para obtener por 10 años los derechos del uso de la marca y su logotipo. Y bueno, la presidenta dijo, a ver, espérense, ¿cómo va a intentar otra persona que no es ni siquiera parte de ellos, pues, andar por ahí queriendo registrar una marca? Y bueno, calificó este hecho como abuso. Ay, ay, ay. 6 de la mañana, 28 minutos. Es información del día de hoy. Buenos días a través de Radio Cristal.
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0: Ándale pues, son las 6 de la mañana ya con 30 minutos, criaturillas del Señor, en este miércoles 24, el mero día de San Juan, ¿verdad? Que por cierto, saludos a todos los Juanitos. Hoy en su día, feliz día, pásenla increíble, celebren. Si hacen mole, por ahí me guardan poquito. ¿Quién anda por acá? Buenas, buenas.
12: Hola, Checo, buenos días.
0: ¿Qué ondirris?
12: Voy a echar una pestañita.
0: Ay, ay, ay. Y de seguro tú sí te quieres echar una pestañita, ¿verdad? No, hombre, pues es que ayer fue la mera. Ah, no, ayer comenzó la fiesta apenas. Sí, cierto, sí, cierto. Un mexicano no dice, me voy a dormir. Un mexicano dice...

Vámonos con saludos para el buen Juan Carlos, que ya anda conectando con nosotros. A mi buen Juan Gámez también, dice Checo. Oye, un mexicano dice, me voy a morir un ratito. ¡Hora, hora! No, espérense. Esa se escucha bastante fuerte. Pero mi buen Juan Gámez y Juan Carlos, les mandamos un gran abrazo. Feliz día de su santo.

0: ¡Ay, ay, ay! ¡Buenos días, alegrías! Muchas gracias por conectar, gracias por disfrutar de esta fresca mañana de miércoles a través del 106.1. Hoy platicamos de que un mexicano no dice, me voy a dormir. Un mexicano dice...
1: Hola, chiquito, buen día.
0: ¡Buenos días!
1: Excelente día, aunque sea lluvioso, pero estás chavocho para echarse un cafecito. Un buen mexicano dice... Me voy a echar una jetita.
0: Ándale, mero así, ¿eh? Tienes toda la boca llena de razón. Mi buen gordito cachetón, buenas, buenas.
2: Buenos días, mi checo. Esperando que te encuentres bien, que tengas un excelente y bendecido miércoles, primerísimo abierto en esa cabina de lujo y para todos los que laboran ahí.
0: Irá nomás.
2: ¿Vale?
0: Vale.
2: Un saludote para toda la familia de Cristal 106.1. Para el buen Arthur. El angelito.
0: Ok.
2: El banano.
0: Madre de Dios.
2: Ay, se me andaba olvidando. El ese, el como no te acuerdas cómo se
0: llama. El árbol genealógico, mejor
2: ya. El ángel.
0: Pues ya lo habías dicho.
2: Y aquí andamos, escuchándote como todos los días. Ay, es que luego no nos da tiempo de reportarnos porque andamos 7 y 8.
0: Uy, no, pues
2: buen día, mi chico.
0: Ay, no, de veras.
2: No, y un mexicano cuando se va a dormir no dice, me voy a dormir. Ya me voy a echar. ¡Ocho! ¡Buenos días, chico!
0: ¡Ay, ay, ay! Ya me voy a echar, ¿eh? ¿Cómo la ven? Oigan, pero ¿se dieron cuenta cómo si hay amor? ¿Cómo si hay amor en este par de dos? Bien que dice, ¿cómo se llama? Y ya lo había mencionado, ya había dicho Ángel. Y volvió a decirlo, ¡ay, ay, ay! Y luego dicen que el enamorado es el locutor. No, hombre, pues son ustedes. De veras nomás. Dice por acá, mi buen Gabo, checo mexicano. No dice, me voy a dormir, un mexicano. Dice, me voy a privar. ¡Hora! ¿Quién anda de este lado? Buenos días.
3: De las cuatro morenas ya vamos a mover la bella coqueta.
0: ¡Eso!
3: Dios te bendiga hoy y siempre.
0: ¡Gracias!
3: Un mexicano no dice voy a dormir, un mexicano dice vamos a invernar.
0: ¡Ándale tú! Como tremendo oso polar, ¿eh? Casi, casi. Bueno, cualquier oso. Saludos también para Choti. Dice, hola Checo, buenos días. Feliz y bendecido ombliguito de semana. Oye, ahora se hace frío y está la llovizna. Se ve que así va a estar todo el día. Así que por eso les digo, abríguense, muchachos. No queremos que nadie se nos ande enfermando. Vámonos a escuchar a nuestros patrocinadores. ¡Buenos días!
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Oigan, ya son las 6:54. Llega el momento de despedir ya nuestra primera hora. Pero oigan, recuerden, hoy estamos celebrando a San Juan. Y es que en este día de San Juan no solo es una fiesta de fuego, sino también una celebración de la naturaleza. Chéquense nomás, en muchos lugares se recogen hierbas medicinales que, según la crianza popular, tiene poderes curativos especiales cuando se cosecha en esta noche. Las flores, las plantas recogidas, pues bueno, se utilizan para decorar hogares y se guardan como amuletos de protección. Ahora bien, en México existe un corrido muy famoso que se llama El Mero Día de San Juan, que ha sido interpretado por cantantes populares como Don Antonio Aguilar, Los Tigres del Norte, El Dueto América, entre muchos, muchos otros más. Ese corrido narra que en Ixtlán del Río, municipio ubicado al suroeste de Nayarit, durante un baile hubo pues una balacera, ¿verdad?, de la que murió una pareja que era Micaela y Simón. Según narraciones, el baile se celebró en el año 1928 en la plaza de la cabecera municipal de Ixtlán y solo se oyeron los balazos, la grita, los músicos y los lamentos. La historia, o en este caso los historiadores del lugar, aseguran que Micaela Sánchez Ibáñez es la protagonista del corrido, que ella era oriunda del pueblo de Magdalena de Jalisco y que su padre, don Alberto Sánchez García, era un español que tenía un negocio de sombreros y que era muy popular en aquellos años. Así que bueno, para sellar este día, que no pase desapercibido, el mero día de San Juan, pues mi buen Antonio Aguilar, cántale por favor.

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6: ¡Ándale! Las 7 de la mañana en punto, criaturillas del señor. Hoy andábamos platicando de que un mexicano no dice me voy a dormir. Un mexicano dice...
7: Un mexicano dice me voy a mimir.
6: ¡Ándale tú! A ver quién anda por acá. ¡Buenas, buenas!
8: Me voy a echar un coyotito.
6: ¡Un coyotito! ¡Claro! Como debe de ser. Son los dos de Tamaulipas para arrancar la segunda hora.

Esta es la música del Mimoso y se llama El Típico Clásico. Oigan, que por cierto, antes de seguir y toda la cosa, tengo aviso parroquial en esta gran y poderosa mañana. Hoy no habrá escuelita de Radio Cristal, ¿vale? Por única ocasión, hoy no habrá escuelita de Radio Cristal, pero eso no significa que no puedan participar en la pregunta del día de hoy, ¿vale? Son las 7:07.

0: Ya son las 7 de la mañana con 10 minutos, criaturillas del Señor. Muy buenos días. En este gran y poderoso miércoles, ombliguito de semana, como debe de ser. Oigan, hoy estamos platicando de que un mexicano no dice, me voy a dormir. Un mexicano dice... Así que bueno, déjanos su comentario, 771-718-4080, buenos días.
1: Hola, Chequito, buenos días.
0: Hola, Claudia, ¿cómo estás?
1: Soy Claudia Chávez, de aquí de La Palma, de la cocina Chucky. Y aquí sintonizándote desde hace ratito.
0: Me late chocolate.
1: Un mexicano no dice, más bien esta mexicana no dice, ya me voy a dormir. Esta mexicana dice... Ya me voy a echar a mi pulguero.
0: Oye, esa es buena, ¿eh? Me late. Dice por acá mi buen amigo Quintil. Buenos días, Checo mexicano. Dice, me voy a echar un coyotito. Saludos también para Aida Islas. Dice la Checo, buenos y lluviosos días. Ya estamos escuchándote en el puesto de tamales en Venta Prieta. Y un mexicano dice, vamos a hacer la meme. A ver, justamente, mira por acá estábamos buscando... ¿Cuál era el significado? ¿De dónde proviene? Hacer la meme, pues se trata de la preparación previa para dormir. ¿Y qué creen? Dato interesante. Así decía la Chilindrina, personaje de ficción famoso de los 90s, que es una canción terrible, pero hay que aceptarlo, era muy, pero muy pegajosa.
1: Wow.
0: Así que bueno, déjanos tu comentario, 771-718-4080. Un mexicano no dice, me voy a dormir. Un mexicano dice...
2: Buenos días, Chiquito. Un mexicano no dice, me voy a dormir. Un mexicano dice, me voy a echar una pestañita.
0: ¡Ándale! ¡Excelente mañana! ¡Vámonos a la pausa!
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4: Ya son las 7 de la mañana con 15 minutos. Mi buen Oscar, ¿qué onda? ¿Cómo dice un mexicano? Buenas, buenas.
5: Buenos días, chico.
4: ¿Qué onda, Iris?
5: Un mexicano dice, me voy a la cámara de recuperación.
4: Oye, te voy a robar, ¿eh? Te voy a robar esa frase, me late chocolate.
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2: Vámonos con la música de la arrolladora. Se llama Descuidé, pero antes saludos a mi queridísima Vicky.
3: Hola, chico, buenos días.
2: Buenos días.
3: Soy Vicky y mi mamá dice que cuando un mexicano ya se va a dormir,
2: ajá,
3: dice: me voy a echar un coyotito.
2: Ay, ay, ay.
3: Le manda saludos a mi hermano César, a mi abuelita Chenchita, que se quedaron en casa.
2: ¡Épale! Gracias, ¡claro que sí! Saludos para ti, mi queridísima Vicky, para tu mami Candy, para tu hermano César y tu abuelita Chenchita. Que tengan una excelente mañana en este miércoles.
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0: Ya son las 7 de la mañana con 27 minutos. Buenos días.
1: Hola, Chequito, buenos días.
0: Hola, muchas hola.
1: Soy María Elena.
0: Hola, María Elena.
1: Gracias por aceptarme en el en su grupo.
0: Ah, no, hombre, gracias a ti por...
1: Pues yo creo que un mexicano dice, me voy a echar una pestañita.
0: Oigan, que por cierto, María Elena ayer por primera vez nos marcó a cabina y dice, oye, yo pensé que no me iban a contestar. Aquí andamos siempre, mi queridísima María Elena, y bienvenida justamente a la familia de Radio Cristal Pachuca. Te mandamos un gran, gran abrazo, criaturilla del Señor. ¿Quién anda por acá? Buenos días.
2: Buenas, buenas, chicos.
0: Buenas, buenas.
2: Un mexicano no dice, me voy a dormir. Un mexicano dice, me voy a jetear.
0: Ándale,
2: un
0: tú.
2: Un saludo para Cocina y Antojitos, Benny.
0: ¡Épale! Saludos para todos, toditos, todos.
3: Checo, Checo, muy buenos días, muy buenos días. Oye, es un mexicano, no dice, me voy a dormir, voy a echar la hueva.
0: ¡Ay, ay, ay!
4: Hola, Checo, buenos días.
0: ¡Buenos días, Horacio!
4: Me voy a echar una jetita. Día lluvioso, por cierto.
0: Más en estos días, no, en estos días de lluvia, si decimos, vamos a echarnos una jetita. ¿Quién andará de este lado? ¿Será Ailani? ¿Será Jaivito? ¡Buenos días!
5: Hola, Checo, buenos días. Un mexicano dice, no voy a dormir. Un mexicano dice, me voy a enmarranar.
0: Jaivito está...
6: Hola, Checo. Un mexicano no dice, me voy a dormir. Un mexicano dice, me voy a cuchumeme.
0: Ándale, tío. Oigan, esas dos no las había escuchado, ¿eh? Nunca las había escuchado, pero muy bien, criaturillas del Señor.
7: Chequito, muy buenos días. Un mexicano no dice, vámonos a dormir. Un mexicano dice, vámonos a planchar oreja.
0: Ándale, tú. Oigan, vámonos a escuchar, pero a nuestros patrocinadores.
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0: 7:34. ¿Quién anda por acá? Buenos días.
1: Hola, Checo. Mi nombre es Mati.
0: Hola, Mati.
1: Yo como mexicano digo, me voy a mimir.
0: Eso, Mati. Excelente mañana. Buenas, buenas.
2: Buenos días.
0: Buenos Checo. Días.
2: Mi nombre es Katie.
0: Hola, Katie.
2: Y yo cuando me voy a dormir, digo la palabra es... me voy a acurrucar.
0: ¡Ah! Oh. ¡Excelente mañana, Katie! 7:34.
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0: Diosito santo, ya se nos juntaron los mensajes, pero ahí ténganos poquitita paciencia, poquitita. Ahorita pasamos todos, toditos, todos. ¡Buenos días!
1: Hola, Checo, buen día.
0: ¡Buenos días!
1: Un mexicano cuando se va a dormir dice, me voy a mis algodones.
0: ¡Oh! ¡Vientos huracanados! ¡Hola! Ay, mi queridísima Naomi, tu audio casi no se escucha mucho, princesa. Si gustas mandarnos uno nuevo, con muchísimo gusto la estaremos esperando de este lado. ¡Hola!
2: Hola, mi nombre es...
0: Otro más que tampoco se escucha mucho. Es que se saben como que... Siento que... por ahí como que la bocina iba tapadita y por eso no se escucha muy bien. Pero les mandamos un gran abrazo. Excelente mañana.
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0: ¡Ándale pues! Estoy platicando de que un mexicano no dice me voy a dormir. Un mexicano dice...
1: Hola chiquito, buenos días, mi nombre es Camila.
0: ¡Hola
1: Camila! Un mexicano no dice me voy a dormir. Un mexicano dice me voy a echar una mimisión. Adiós, saludos, mi
0: ¡eso!
1: Nombre es mi estrellita.
0: ¡Saludos, criaturilla del señor! ¡Que te vaya increíblemente padre en la escuela! ¡Hola!
2: Ya checo. Un mexicano no dice ya me voy a dormir. Un mexicano dice este peluche se va para su estuche.
0: Ay,
3: hola,
0: ay,
3: chico,
0: ay.
3: ¿Qué tal? Buen día, buen día.
0: Buenos días.
3: Un mexicano no dice me voy a dormir. Un mexicano dice me voy a entregar a los brazos de Morfeo.
0: Madre de Dios, saludos, mi buen Jonathan. Hola, Guadalupe.
4: Buenos días, un mexicano dice vamos a echarnos un coyotito.
0: Ay, ay, ay, quisiésemos, quisiésemos con este clima.
5: Ah, pero esa va así, mi buen checo. Ya me voy a dormir, me voy a la cámara de recuperación, 400 resortes, 4 tabiques.
0: Hora, hora, pues si no es trabalenguas.
6: Hola chiquito, buenos días, que tengas un feliz y bendecido día.
0: Gracias, Luis.
6: Un mexicano no dice vamos a dormir, un mexicano dice vamos a recargar pila. Bye.
0: Excelente mañana, muchachos.
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4: Ya son las 7 de la mañana, 46 minutos. Música de Luis Ángel el Flaco.

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2: 10 minutos serán las 8 de la mañana. ¿Quién anda por acá? Buenos días.
3: ¿Cómo estás?
2: Hola.
3: Te mando un saludo para mi escuela, para que me porte bien.
2: Ay, ay, ay. Pórtate bien, criaturilla del Señor. Te mandamos un fuerte abrazo.
4: Hola, chico. Muy buenos días. Saludos cordiales. 10 minutos. ¿Quién es Cristian?
2: ¡Épale!
4: Y el mexicano no dice, me voy a dormir. Un mexicano dice, me voy a la camelia. Me voy a los brazos de Morfeo. Así mero merito.
2: Vámonos con más música nueva.

0: Oye, pues, y antes de despedir esta segunda hora, ¿quién anda por acá conectando? César, buenos días.
1: Hola, hola, chico. Muy buenos días.
0: Buenos días.
1: Pues mira, un mexicano no dice ya me voy a dormir.
0: Ajá.
1: Dice, ¿tienes televisión? Ahí te ves. Yo me voy a mi pulguero.
0: Ay, ay, ay, ese es César.
1: Gracias. Que tengas un lindo día y te mando un abrazo en esta mañana lluviosa.
0: Gracias, César. Buenos días.
2: Hola, Checo. Buenos días.
0: Hola, señora Maribel.
2: Vámonos a dormir. Un mexicano dice, me voy a los brazos de Morfeo.
0: ¡Ándale!
3: Hola, Checo. Buenos días. Un mexicano no dice, me voy a dormir. Un mexicano dice, me voy a echar un coyote.
0: ¡Épale! Santi, Emiliano, les mandamos un gran abrazo, campeones. Que sea un gran día para ustedes. Buenas, buenas.
4: Buenos días, Checo.
0: ¿Qué onda, mi buena Apolinar?
4: Un mexicano nunca dice, me voy a dormir, voy a planchar oreja.
0: Ay, dale, ay,
4: que
0: ay.
4: Un día, que Dios te bendiga.
0: Gracias.
4: Un saludo a toda la familia Cristal.
0: Vamos a darle con Toño y Moño. Y es que planchar la oreja, dicen por ahí que si duermes de lado, tu cabeza recae siempre sobre una de tus orejas. De ahí, pues que le llamen planchar. Así que bueno, para los que a lo mejor nunca habían escuchado ese término, ahí les dejamos el dato interesante.
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0: Iniciamos nueva hora con Mar Solís.

0: ¡Ándale! 8 de la mañana con 6 minutos, criaturillas del señor. ¿Quién anda por acá? ¡Buenos días!
1: Hola, chico. Muy buenos días.
0: ¡Hola!
1: Un mexicano no dice, me voy a dormir. Un mexicano dice, me voy a hacer un pispi.
0: ¡Ándale tú!
2: Hola, chico. ¡Buenos días!
0: ¡Buenos días!
2: Le puedes mandar un saludo a mi abuela Lupita, que siempre nos escucha, el de Radio Cristal.
0: ¡Abuelita Lupita! ¡Salud!

0: buenas, buenas. Épale, ya andamos arrancando nuestra última hora, criaturillas del Señor, en esta gran y poderosa mañana. Tengo saludos pendientes. Mira, por acá anda Jackie, dice: hola Checo, buen día. Un mexicano nos dice: me voy a dormir. Dice, me voy a mimir. Ah, mira nomás. Justamente estaba leyendo de este lado eso de a mimir o momir. Y es que a veces nos da por hablar como niños chiquitos. Aunque hay un gigante en la mitología que llevaba ese nombre y era sabio. Así que, bueno, no está de más recordar que podemos decir, pues, esa bonita expresión. Saludos bien para Diana Marlene, dice Checo. Un mexicano dice: estaba con San Pedro. Saludos bien para Maru, a quien le mandamos un gran, gran abrazo. Dice: hola Checo, buenos días. Yo digo: vámonos a la mimisión. Excelente mañana, muchas gracias por conectar con nosotros. Por acá también ya anda ni más ni menos que mi buen Francisco. Dice: Checo, mexicano dice: me voy a dormir. Un mexicano dice: me voy a planchar la oreja. Saludos bien para Lalito Flores, para el buen César Saldívar, a quien le mandamos un gran, gran abrazo. Dice Checo: un mexicano dice: a la camita, a la camita. Ah, pero esa es una canción, ¿verdad? Ay, no, yo no la voy a cantar. Dice por acá: buenos días, Checo, mexicano dice: me voy a los brazos de Morfeo. Saludos también para mi buen Juan Carlos, para Isidro. Dice: hola, muy buenos días, Checo. Me puedes mandar un saludo muy especial para mi familia, amigos de Tolcayuca. Hoy es el mero día de San Juan, la media feria. Así que ahí espero nos puedas complacer con una canción de Bronco. Ok, más adelante los complacemos con muchísimo gusto. Son las 8 de la mañana ya con 10 minutos. Buenos días.
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0: Llega la música de Morad y Silvestre Dangond. Esto se llama Lo Poco Que Yo Quiero. Oigan, y aprovechamos para mandarle saludos bien, pero bien especiales a mi buen José, que nos acaba de marcar a cabina. Gracias por conectar. También saludos al buen Cachibombo. Dice Checo, yo digo, ya me voy a la Cuchumeme ahora.
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0: 8 de la mañana, ya con 17 minutos. ¿Quién anda por acá? Buenos días.
1: Hola, Checo, muy buenos días. Que tengas un frío y hermoso miércoles.
0: Ay, ay, ay.
1: Un mexicano dice, me voy a echar una roncadita.
0: Mira nomás. No, pero yo ya no quiero frío. No, no, no, así estoy bien, mi queridísima Hilda. Dice por acá Blanquita Estela, hola, Checo. Un mexicano no dice, me voy a dormir. Un mexicano dice, me voy a echar un pestañazo. Ándale. 8 con 17, es la Sonora Dinamita.

0: ¡Ándale! Son las 8 de la mañana ya con 24 minutos, criaturillas del señor. Vamos a hacer entrega de unas bonitas mañanitas.
1: ¡Muchas felicidades en este día especial! ¡Que Dios ilumine!
0: ¿Quién anda por acá conectando con nosotros? ¡Buenos días!
2: Hola, Chiquito, bonito y bendecido día. ¿Serías tan amable de mandarle una felicitación a mi esposo Juan, ya que el día de hoy está de manteles largos? Solo quiero que sepa que lo amo con todo mi corazón y que le doy gracias a Dios y a la vida por habérmelo puesto en mi camino a este gran hombre. Disfruta tu día, corazón, a lo máximo y pásatela bonito. Y al ratito queremos pastel y tamales también.
0: Queremos mucho, pastel. Abrazote bien, pero bien gigante, criaturillas del señor, para este muchachón que el día de hoy está cumpliendo años. Y mira por acá, dice: hola, Checo, muy buenos días, soy Julia. Quiero que le mandes unas mini mañanitas a mi primo Víctor, que el día de hoy es su cumpleaños. Víctor, mi buen pipi. Te mandamos un gran abrazo, oye, también pásale increíblemente padre. Hablando de mañanitas, criaturillas del señor, también hago entrega de otras bonitas mañanitas en esta gran y poderosa mañana. Estas mañanitas para Brenda Amairani, que hoy cumple ni más ni menos que 18 años. ¿Quién anda por acá? Buenos días para felicitarla. Hola.
3: 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Espero en Dios y te cumplan tus sueños y tus metas. Te deseo lo mejor en este día y en toda tu vida. Te amo con todo mi corazón y deseo que empieces una nueva etapa en tu vida, ahora que eres toda una jovencita. Gracias, Dios, por estos momentos. Y te dedico esta canción, mi amor, con todo mi corazón.
0: Brenda Mairani, te dejamos con esa canción que hoy tu papi te dedica con todo el amor y todo el cariño del mundo mundial.

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20: Saludos al buen amigo Santiago, que ya anda por ahí, trabaje, que más trabaje, 8:30.

0: Ándale, 8 de la mañana ya con 35 minutos. Saludos al buen Gregorio y a Isabel López, que tengan una muy excelente mañana. Por acá, ¿quién anda conectando? Buenos días.
1: Buenas, buenas, Checo, desde Acayuca. Un mexicano dice, me voy a echar una pestañita.
0: Ándale, mira nomás, Saludos también para mi buen amigo Ismael Canales. De Checo, un mexicano dice, voy a babear la almohada. No manden exhibiendo. Yo sí soy de esos.

0: ¿Quién anda por acá? Buenas, buenas.
1: Buenos días, Checo. Un mexicano no dice me voy a dormir, dice vámonos a tirar baba.
0: 8:39.
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0: Ándale pues, 8 de la mañana, ya con 42 minutos, criaturillas del Señor. Ya casi nos andamos yendo, ya casi nos andamos despidiendo. Pero a ir a hacer la mimisión, dirían por ahí. Pues es que un ratito, pues oye, pues ni modo que no. Dice por acá, muy buenos días, Checo, soy Martín, un mexicano, no dice, me voy a dormir, dice, voy a soñar con los angelitos. ¡Oh, qué bonito! Dice por acá, hola, muy buenos días, Chequito, ¿te podría pedir un favor? ¿Le puedes poner las mañanitas a mi esposo, que es su santo? Su nombre es Juan Ordaz, que tenga una muy excelente mañana. Producción, déjate venir con las mañanitas. Y no solamente para Juan Ordaz, sino para todos solitos, todos los que llevan el nombre de Juanito hoy en este día de San Juan. Que la pasen increíblemente padre, criaturillas del Señor. Ya que andamos con mañanitas, ¿quién anda por acá? Buenos días.
1: Hola, Checo, este...
0: Hola.
1: Quiero un saludo, una felicitación para mi hermana.
0: Ok.
1: Juanita, de parte de su hermana, ya que hoy está cumpliendo años.
0: ¡Qué bonito!
1: Y de parte de sus papás, y quisiera ver si me puede complacer con la canción del 24 de junio.
0: ¡Ay, ay, ay! Llegaste tarde, terminación 4696, porque esa canción ya la escuchamos, pero te mandamos un abrazote gigantesco, y a tu hermana Juanita, que la pase increíblemente padre, no solamente el día de hoy, sino todos los días. Oigan, tengo muchísimos audios, pero tristemente ya no los voy a alcanzar a pasar por los tiempos, pero voy a nombrarlos, ¿eh? Por acá anda mi queridísima Gladys, anda también Lau, anda nuestros amigos de Antojitos Benny, el buen Abelinux, dice el Checo, oye, un saludo a la maestra Lupita, que ya está desesperada en el tráfico, ¿y qué crees? Pues que va a llegar tarde otra vez, santa cachucha del Señor.
2: ¿Qué?
0: Ya se le hizo costumbre.
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11: Ándale, 8 de la mañana, 48 minutos. Buenos días.
12: Buenos días, yo me llamo Dana Sofía.
11: Hola, Danita.
12: Y un mexicano no dice me voy a dormir, no voy a dormir. Un mexicano dice me voy a echar un pescañazo.
11: Ándale, mira nomás, es herencia de grandes.

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2: La música de La Oreja de Van Gogh es una canción lanzada en el año 2003. Se llama Deseo de Cosas Imposibles.

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2: Familia, pues ya andamos llegando a la recta final en este gran y poderoso miércoles, pero ojo, solamente en el turno de esta gran y poderosa mañana, que al ratito nos volveremos a encontrar. Ya viene Ana Pau para hacerte compañía desde las 9 y hasta las 12 del día, después Ale Ortega de 12 a 3 de la tarde y luego su servilleta Checolalde de 3 a 6. Pero antes de despedirnos... Por acá anda mi buen amigo José Canales. Dice muy buenos días, Checo. Oye, ¿puedes complacerme con unas mañanitas para mi hermano Juan Canales? Que la pase increíblemente padre, que como ya lo decíamos, criaturillas del Señor, pues bueno, el día de hoy andamos celebrando a los Juanitos, ¿verdad? En este mero día de San Juan.
3: 24 de junio, el mero día de San Juan.
2: ¡Ay, ay, ay! Sin Yolanda Mari Carmen, por favor, nomás acuérdate de lo bonito. Soy Checo Lalde, nos escuchamos primero Dios al ratito, cuídense mucho. ¡Ay, ay, ay!
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0: Buenos días, ya son las 9 de la mañana y aquí comenzamos juntos en el 106.1 Cristal.

La original banda de Limón dice, no, se estorbó la ropa. Estás en el 106.1 Cristal, 771-718-4080. Es el teléfono en cabina para que nos llames y nos des los buenos días. Son las 9:02.

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1: Llega Juan Carlos el Conde, esto se llama De Vez en Cuando. Buenos días, Cristalitos, feliz miércoles, ya mitad de semana en la punta de la resbaladilla para lanzarnos al fin de semana. ¿Están listos para disfrutar de la buena música que traigo para ti hoy en el 106.1 Cristal? Eso espero.

0: 9:08. ¿Cómo estás? Buenos días. Me da mucho gusto poder saludarnos en este miércoles, ya mitad de semana, 24 de junio. Oigan, últimos días de este mes, qué rápido, ¿no les parece? La verdad es que yo estoy sorprendida de cómo va rapidísimo el tiempo, pero bueno, 771-718-4080 es el WhatsApp de Cristal para que te pongas en contacto con nosotros, para que nos platiques cómo estás iniciando este día y para que mandes tus saluditos. Recuerda que tenemos el teléfono en cabina, 771-718-4080 es el WhatsApp para que tú platiques conmigo. Oye, vamos a divertirnos un ratito en esta mañana y vamos a hablar de cosas que nos pasan en el trabajo. ¿Y no te pasa que de repente dices, oye, yo trabajo un buen, por ejemplo, ¿no? O uno desde su perspectiva siempre trabaja un buen. Y este fulanito o esta fulanita ni hace nada. A ver, descríbeme a tu compañero o tu compañera de trabajo más flojo sin decir su nombre. Sin decir su nombre, no anden quemando a la gente. Descríbeme a tu compañero o compañera más flojo del trabajo. ¿Qué no hace? ¿Qué no hace que tú dices, óigame, no, qué injusticia? Sin, vamos a decirlo sin decir el nombre, ¿va? ¿Ok? Cuéntame, por favor. 771-718-4080. Ya regreso, no me tardo. Ya estoy leyendo tus mensajitos. ¿Cómo estás, Fabiola? Bienvenida. Qué bonito mensaje. Estás en el 106.1 Cristal.
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0: Buenos días, esto se llama Para que ya no duela, es el duelo.

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1: Luna, es Gerardo Coronel y Saúl el Jaguar aquí en el 106.1 Cristal. Oye, sin decir su nombre, descríbeme ese compañero o compañera de trabajo que a tu parecer no hace nada. ¿Qué es lo que hace durante todo el día? 9:17.

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1: Ya son las 9:21, llega Joan Sebastián. Esto se llama Sentimental. 771-718-4080 es el teléfono en cabina para que nos llames y nos cuentes qué hace ese compañero o compañera que según tú no hace nada. Y dice alguien que dice, no digas mi nombre, pero la verdad se la pasa tomando café y jugando mientras todos estamos sacando el trabajo. Eso sí da coraje, es una mujer. ¡Ay, ay, ay! Estás en cristal.

0: las 9 de la mañana ya con 24 minutos. Feliz miércoles para todos. Gracias por la compañía. Y comienzo con los saluditos porque si no, se nos acumulan mucho. Y luego, hola Freddy, ¿cómo estás? Dice, hola Cristalita, buenos días. Empieza tu día con una sonrisa y manténla todo el día. Excelente ombliguito de semana. Que tu día sea mejor de lo que esperas. Me quedo contigo hasta las 12. Me gusta esa frase. Aquí en Sintonía de Cristal para gozar de la buena música y tu agradable compañía. Abrazos para ti. Muchísimas gracias, Freddy. También Isabel, te mando un saludote. ¿Cómo estás? Buenos días, dice Cristalita, ya en sintonía contigo. Saludos y abrazos. Tere, muchas gracias. Buenos días, amigos de Cristal. Dios los bendiga. Ya vamos a trabajar eso como debe de ser. Muchísimas gracias. Que te vaya muy bien, Tere. Gracias. Darío, ¿cómo estás? Que tengas excelente jornada laboral en esta linda mañana. Muchas gracias, dice Marco. Pues fíjate que siempre, siempre, sin decir el nombre, ¿no? Como dijiste, mi compañero siempre se la pasa en el solitario. En el solitario juego porque yo ando bien ocupado y no sé cómo le hace para tener esos ratos de esparcimiento cuando tenemos un buen de trabajo, pero en fin. Hola, Pau, dice César, que tengas excelente mañana de llegada a la cima de la semana y comenzamos un divertido descenso rumbo al fin de semana. Feliz miércoles, un abrazo. Cuéntame del tema, sin decir el nombre. Ese compañero o compañera que tú dices, caray, no hace nada. Y cuéntame qué hace todo el día. Ya son las 9:25.
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9: Ya son las 9:28, tu falta de querer es la arrolladora, aquí en el 106.1 Cristal, 771-718-4080, es el WhatsApp para que te pongas en contacto con nosotros y platiques sobre el tema de hoy. Buenos días, Cristal.

0: llama Mi Vicio Más Grande. Es el recodo aquí en el 106.1 Cristal. 771-718-4080. Las 9.31. Saludos, Adelita. Gracias por estar en Cristal.
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1: Mi yo de antes, es Eden Muñoz, aquí en el 106.1 Cristal. Buenos días, 9:34.
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0: Ya son las 9:36. Feliz día para ti. Gracias por acompañarnos en el 106.1 Cristal 771-718-4080. Oye, tengo saluditos. Y me dice sobre la pregunta, Pau, pues aquí todos somos bien trabajadores, dice César. Ya en serio, fíjate que lo que vemos es que hay áreas en que no sabemos realmente cuál es su función y les decimos, pues que son de la gerencia de asuntos sin importancia, ok, y que siendo honestos hay subdirecciones donde inventan jefaturas y gerencias a montones, que te juro, no tienen personal asignado más que el titular. Ay, así hay una película que vi, fíjate, de Lindsay Lohan, que el papá crea una, pues una dirección que no existe para tenerla ahí, con él trabajando. Hola, dice, ¿puedes mandar un saludo a José Luis alias El Muñeco y a su hijo Kevin? Claro que sí, Kevin Alexander y El Muñequito, que están en el trabajo, les mandamos muchos saludos. Eduardo, Lalito, que me dice, hola Ale, mi querida Ale, llega a las 12, pero bueno, acá te mandamos el saludo con mucho gusto. Bendecido día, dice Ayerim, igual para ti Ayerim, que tengas un gran día. Hola, dice Marta, buenos días, excelente miércoles. Y también podrías mandar, por favor, saluditos a mi sobrino Juan Carlos, claro que sí. Juan Carlos Rodríguez Ramírez, que hoy está cumpliendo años, y a mi hermano Matías Rodríguez Bartolo, que también está cumpliendo años, de parte de su hermana de Matías, y de Juan Carlos, de parte de su tía, que los quiero mucho, porfa, fíjate, padre e hijo cumpliendo años, felicidades, con todo cariño a Juan Carlos Rodríguez Ramírez, y también a Matías Rodríguez, feliz cumpleaños y feliz vida para ustedes, que se les cumplan todos los deseos. Ya regreso con más, no te despegues, ¿eh? Estás en el 106.1 Cristal.
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2: Celos es Vicente Fernández aquí en el 106.1 Cristal. 9:42 a.m. Pásala súper bien y ponte en contacto. Recuerda que tenemos teléfono 771-718-4080. Manda tu mensajito o márcanos a cabina. 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
2: Es Luis Ángel el Flaco, esto se llama Vete, Vete. Ya son las 9:45. Buenos días, Cristal.
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1: En coma inducido es lo que llega ahora con los recoditos. Ya son las 9:49. Saludos a Isela, dice: ¡Uy! Pues varios de mis compañeros nada más juegan. 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
1: Buenos días, Cristal. Ya son las 9:51. Gracias por acompañarnos. Y llega esto que se llama No se pueden enterar. Es Rubí Escobar, 771-718-4080. Es el WhatsApp para que te pongas en contacto conmigo y para que nos platiques de tus compañeros de trabajo. Oye, dices, yo trabajo mucho y él o ella no hace nada. Descríbelo sin quemarlo. Muchas gracias, dice Mauricio. Ay, pues mira, yo todo el día subo y bajo a entregar cosas. Trabajamos de repartidores y casi siempre pretexta que algo le duele. Termino haciéndolo yo todo. No te pases, qué mala onda, Ana Pau, porque ganamos lo mismo. Ay, no se vale, tachecito, ¿eh? 9:52. Estás en Cristal.

0: Ya son las 9 de la mañana con 55 minutos. Feliz miércoles para todos. Ya nublado, de lluvia muy tempranito. Pero bueno, ya sabemos que a veces el clima así anda un poquito loquito. Te mandamos muchos saluditos y gracias por acompañarnos. Hola, me dicen, buen día. Quisiera pedir las mañanitas para mi hijo. Así que vamos con las mañanitas, producción. Muchísimas felicidades, dice, para mi hijo Benjamín Abisram Gutiérrez Hernández. Hoy cumple 14 años y quisiera enviarle un saludo de parte de sus padres y hermanos. Ahí está el saludito con todo cariño para el cumpleañero de la mañana. 14 añitos, muchísimas felicidades. Te mandamos un abrazote, esperando que la hayas pasado súper bonito. Feliz, feliz cumpleaños y feliz vida para Benjamín Abisram Gutiérrez Hernández, de parte pues de sus papás y hermanos. Muchísimas, muchísimas felicidades para el cumpleañero. Que la pases increíble y gracias por dejarnos compartir tu día feliz contigo. ¿Quién más anda por acá? Me dice Irma, hola, buenos días en el Pau. También dice, por favor, otras mañanitas. Bueno, pues de una vez, dicen en producción, de una vez. Hola, buenos días. ¿Me podrías poner las mañanitas a mi hijo Juan Carlos, que es su santo y que lo quiero mucho y que se la pase muy bonito? Que tengas un excelente día y que Dios te bendiga, Napo. Igual, Juan Carlos, un abrazo fuerte para ti. Feliz cumple o feliz santo y feliz vida, obviamente. Muchos abrazos. Abrazo fuerte para el cumpleañero. Muchísimas felicidades. Espero que la pasen súper bonito. Hola, ¿cómo estás, mi querido Gisabel? Él nos escucha allá en Acayuca. Dice, un caos, Ana Pau, con dirección a Pachuca, un tráfico terrible. Tomen precauciones, por favor, escúchenlo y considérenlo. Muchísimas gracias. Gracias por acompañarnos también. Dice Bella, buenos días, Pau, ¿cómo estás? Tenemos un hermoso día y una mañana, gracias a Dios. Y también dice, ay, ojalá venga Piero en la siguiente hora. Ojalá que así sea, mi querida Bella, te mando un abrazote. Ya regreso con más. No te despegues porque ya viene Memorias de Cristal. Buenos días.
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1: Aquí comenzamos Memorias de Cristal. Esta canción es de Manuel, es una joya, es un clásico. Quiero dormir cansado. Manda tu saludito, 771-718-4080. Daniel Díaz, gracias por tus imágenes y por tus buenos días. Que sea un día perfecto también para ti. Aquí vamos a disfrutar de esta hora romántica y bonita en Memorias de Cristal.

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1: Llegan los Bukis y esto que se llama Te esperaré. Gracias por disfrutar con nosotros Memorias de cristal. 771-718-4080 para que mandes tu saludito a esa persona especial. Buenos días, Cristal.

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1: Ay, esta canción de Juan Gabriel, No me vuelvo a enamorar. No lo hagan, sí enamórense. Gracias por estar en Memorias de Cristal. Son las 10:09.
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0: 10 de la mañana con 16 minutos y con este increíble bloque musical es que comenzamos Memorias de Cristal. Gracias por la compañía, 771-718-4080. Mi querida Vero, ¿cómo estás? Dice, disfrutando mi desayuno con excelente programación. ¿En dónde más? Solo en Radio Cristal 106.1. Saludos, Ana Pao. Saludos, Verito, para ti también. Lore, ¿cómo estás? Hola, Ana Pao, buenos días, ¿cómo estás? Yo ya... no voy a enamorarme de nueva cuenta. Te mando un saludote, mi querida Lore, y no pienses en eso, tiempo al tiempo. Hola Martín, ¿cómo estás? Saludos para ti, para el tigre, para el abuelo, para Calamardo. Gracias por acompañarnos desde La Marquesa, aquí en Memorias de Cristal.
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0: Dicen los pasteles verdes, ya es muy tarde. 10 de la mañana con 20 minutos. Gracias por compartir esta hora de nostalgia y de buena música aquí en el 106.1 Cristal. 10 con 20.
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1: Ya son las 10:23. Es Miguel Gallardo y apago la luz. Estás en Memorias de Cristal.
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1: Llega Estela Núñez y esto que se llama Una Lágrima. Ya son las 10:28. Gracias por estar en Memorias de Cristal. Buenos días.
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1: Diego Verdaguer, es así, mi amor. Estás en Cristal.
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0: 10 de la mañana ya con 35 minutos. Muchísimas gracias por estar aquí en el 106.1 Cristal. 771-718-4080. Le mando saludos a Normita, que nos está escuchando desde casita. Un poco enfermita, me dice, pero bueno, aquí andamos, escuchando Cristal, escuchando memorias y reviviendo nostalgia. De eso se trata. Te mando también saludos, Luis Javier. Dice, yo te escucho desde Cancún. Te sigo hace muchos años y aquí ando también ya sumándome a este nuevo estilo de música que has tomado. Ay, gracias, Luis Javier. Te mando un abrazo. Quédate con nosotros aquí en Memorias de Cristal.
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0: Le falta un clavo a mi cruz. Son los Yonix aquí en el 106.1 Cristal, 771 718-4080. Ya son las 10 de la mañana con 40 minutos. Gracias por acompañarnos en Memorias de Cristal.

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1: Ya son las 10:47, José José, Memorias de Cristal. 106.1

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1: Ángela Carrasco, quererte a ti. Saludos para Maite, buenos días. Memorias de Cristal.
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Buenos días, ¿cómo están, cristalitos? Si te acabas de integrar a esta frecuencia 106.1, pues acompáñame en esta última hora que tengo en la primera mitad del día contigo. Y comenzamos aquí en Cristal con Nunca es suficiente, Natalia Lafourcade, Ángeles Azules, disfrutando la buena música en el 106.1.

11:05. Ayúdame, son los dos de Tamaulipas, aquí en el 106.1 Cristal, 771-718-4080. Gracias por acompañarme, gracias por dejarnos estar contigo desde cualquier punto del mundo en la aplicación Radio Cristal. Escribe Cristal con Y.

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1: 11.8, dice la arrolladora, aunque tiren hate. Gracias por acompañarnos en el 106.1 Cristal. Ya son las 11.8, 771-718-4080.
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0: 11:11. Buenos días, Cristal. 771-718-4080 es el WhatsApp para que te pongas en contacto y para que saludes a quien tú quieras. Y también hables sobre el tema. Oye, ese compañero o esa compañera que tú dices, no te pases, no hace nada en el trabajo. A ver, dilo, descríbelo sin decir su nombre. 771-718-4080 es el WhatsApp de Cristal. Muchísimas gracias. Te mando saluditos con todo cariño para Josefine. Josefine, te mando un abrazote. Muchísimas gracias. Dice, pues, ahí te va. La verdad es que llega tarde, pide permisos todo el tiempo. Uno pide un permiso y me regañan. Y ella se la pasa faltando al menos una vez al mes. Ay, saluditos para ti. Muchísimas gracias por platicar. Claudia Álvarez, te mando un saludo también que dice: hola, Pau, por favor, salúdame a Liz Rivera. Estamos aquí en la cocina con Yoki. Por favor, saluditos para ustedes. Gracias, chicas, por acompañarnos a través del 106.1 Cristal. No me tardo, 11:12.
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3: ¿Alguna vez te has preguntado por qué algunas familias logran comunicarse de mejor manera que otras? ¿Qué secretos hay detrás de esta armonía? ¿Y cómo podemos cultivarla en nuestro propio hogar? Soy el psicólogo Samuel Navalcántara, director general de acompañamiento socioemocional y educativo de la SEP en Hidalgo. Y hoy quiero compartirte algunas claves de las familias emocionalmente inteligentes. Ninguna familia es perfecta. Siempre están en constante construcción y reconstrucción emocional. Por eso es fundamental conocer ciertas herramientas que nos ayuden a mantener un equilibrio saludable en casa. Recuerda esto, la inteligencia emocional no significa que la emoción le gane a la razón, sino que ambas logran trabajar en perfecto equilibrio. Aquí te comparto 5 cualidades esenciales que las distinguen. La primera es la actitud positiva. Estas familias eligen resaltar lo bueno sobre lo malo. Tienen la capacidad de valorar los aciertos antes que solo señalar los errores y celebran de manera sincera. La segunda característica es el reconocimiento y expresión de sentimientos. Cada integrante es capaz de identificar lo que siente y busca el momento y la forma oportuna para expresarlo sin temor. El tercer elemento es la empatía, que es la capacidad de identificarse con el otro, logrando descifrar emociones que a veces no se dicen con palabras, sino que leemos en las miradas, los gestos y que son reflejo de madurez emocional. El cuarto elemento es la autoestima y la confianza. Cada miembro cultiva un amor propio sólido y confía plenamente en sus propias capacidades para salir adelante. Y el quinto elemento es la motivación e iniciativa. Tienen la habilidad de ilusionarse, mantener vivo el interés por el mundo que los rodea y trabajar en equipo dejando atrás la pasividad, la rutina o el aburrimiento. ¿Y sabes qué? Lo mejor de todo es que estas cualidades son habilidades y por tanto cualquier familia las puede aprender y desarrollar día con día. Para descubrir cómo lograrlo, te invitamos a seguir de cerca nuestro trabajo. 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Muchísimas gracias por acompañarnos. Soy el psicólogo Samuel Nava y nos seguimos escuchando. Recuerda que el desarrollo emocional de tus hijos comienza en casa y se fortalece en la escuela, porque en la SEP queremos educar la mente y el corazón.
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0: Fuiste tú, es Mar Solís, aquí en el 106.1 Cristal. Buenos días, 11:19.
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1: La hierba se movía, dice Supergrupo Colombia. 11 de la mañana ya con 22 minutos. Buenos días, gracias por acompañarnos. Oye, te mando un saludo, Mario. Muchísimas gracias. Saludos a mi hija Ariana Velázquez, nos escucha en su trabajo en Santa Julia. En Santa Julia, ¿verdad? Gracias. Saluditos, Mario, para ti. Buenos días. Disfruta de la música en Cristal 1122.

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1: Dice Cari León de Compass. Ya son las 11:25. Disfruta de esta canción aquí en Cristal. Buenos días.
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0: 9:27. Feliz miércoles para todos. Gracias por estar en el 106.1 Cristal 771-718-4080. Buenos días, ¿y cómo andan, eh? ¿Cómo andan? Gracias por compartir con ustedes y compartir con nosotros, perdónenme, como siempre, sus días bonitos. Gracias, dice, bendiciones para ti y tu familia, me dice la terminación 1869. También te mando un saludo, Toño Pacheco, ¿cómo estás? Dice, hola, Pau, que tengas un lindo y bendecido miércoles. Saluditos, lo mismo que sea para ti, Toño Pacheco, buen día. Vive, ama, sonríe, que así sea para todos, un abrazo. Hola, ¿cómo estás, Davicho? Dice, saludos, Ana Pau, te saludo desde la López Mateos. ¿Podrías mandarle saludos de aquí? Estamos desayunando con mi papá Gregorio. Estamos desayunando unos tamalitos desde la López Mateos. ¡Buen provecho! ¡Ah, qué delicia, eh! Saluditos para ustedes y muchísimas gracias por dejarnos estar ahí en el desayuno. ¡Buen día, Arturo! ¿Cómo estás? Dice, feliz miércoles, pásenla bonito desde Nogales, Sonora. Lo mismo para ti. ¿Qué tal el calor? Cuenta, presume o aviéntanos tu queja y una solicitud de frío. Hoy, fíjate que sí nos amaneció muy frío acá, poco de lluvia. Te mandamos muchos saluditos esperando pues que estés muy, muy bien. Muchas gracias por acompañarnos. Oye, sobre el tema me dice, no digas mi nombre, pero bueno, yo digo que mi jefe es el que no hace nada. Te mando muchos saluditos y gracias por la compañía. No voy a decir su nombre, pero hoy viene con traje café, ¿ok? Saludos con traje café, el jefe. ¿Cómo estás, Dani Díaz? Dice, buenos días, un buen día siempre comienza con el amor y la bendición de Dios. Muy de acuerdo. Ya regreso con más de tus comentarios en el 106.1 Cristal.
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13:36, la venganza. Son los Tigres del Norte. Arturo dice que andan a 40 grados allá en Nogales, Sonora. Y te mandamos un saludote. Mari, ¿cómo estás? Dice, hola, Nepau.

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1: Que me lleve el diablo. Son los huracanes del norte aquí en el 106.1 Cristal. 771-718-4080. Davicho dice, dile a mi niño, dice que le eche muchas ganas. Tiene poquito que lo operaron y siempre escucha la estación. Gracias por estar en Cristal.

0: para mi esposo Juan. Yo sé que en estos momentos te está escuchando. Juan, que cumplas muchos, muchos años más. Amor de mi vida, te deseo un cumpleaños lleno de mucho éxito y sobre todo de mucha salud. Estoy muy agradecida con Dios y con la vida por haberme puesto un hombre como tú en mi camino, un gran hombre en mi camino. ¡Felicidades! ¡Abrazo fuerte, Juan! Abrazo fuerte para ti, feliz cumpleaños y feliz vida, como siempre les digo, muchas, pero muchas felicidades. Abrazo fuerte y también le quiero mandar otro saludote, me dice mi querida Ayerim. Mañanitas de nuevo. Muchísimas felicidades con todo cariño para mi Juan Carlos, mi bebito Fiu Fiu. Hoy es su santo, así que muchísimas felicidades de parte de su mami. O sea, hoy es día de los Juan Carlos, así que mil felicidades. Abrazo fuerte para ti. Que la pases súper bonito. Felicidades. Muchas felicidades. Bueno, pues ahí está el saludito con todo cariño. Vamos a ver quién más anda por acá. Mi querido Torero, ¿cómo estás? Buenos días. Gracias por la compañía. Gracias por dejarnos saber siempre que estás ahí disfrutando de la buena música de Cristal. Mi querido Paco, te mando un saludote, que me aventaste un golazo en el audio, pero bueno, hola.
1: Paco's Garage.
0: ¿Cómo estás?
1: No, pues el que realmente no hace nada es el patrón.
0: Ok.
1: El patrón ya ahora sí ya no hace nada, ya nos deja todo a cargo.
0: Dice, por ahí
1: y otro de los
0: patrón.
1: Que no hace nada y anda pidiendo permiso para todos, Iñaki.
0: ¡Ay, saludos, Iñaki!
1: Iñaki el chalán.
0: Ok.
1: Saludos desde...
0: Saludos a ustedes, mis queridos cristalitos ahí en el Paco Garage. Les mandamos saludotes, gracias por acompañarnos. Ya regreso con más. Y también te mando saluditos, Sammy, gracias por acompañarnos. Quédate en el 106.1 Cristal.
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5: Ya son las 11:49. Corazón sin cara. Ana Quilarios en Cristal.
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0: Ya nos vamos, oigan, chiquillos, gracias por la compañía. ¿Cómo estás, muñeco? Buenos días,
1: Cristalita.
0: Buenos días,
1: Dios,
0: ¿cómo estás?
1: Bendiga.
0: Igualmente.
1: Hoy y siempre, a todos los que nos están escuchando.
0: Gracias.
1: Sí, flojo, que no quiere hacer nada, es el torero.
0: Dice que es el torero, el más flojo, mi querido muñeco. Te mandamos saludos, Tomás Isidro Islas, gracias por pasar a saludar, muchas gracias. También le mandamos muchos saludos con todo cariño a Juaco. ¿Cómo estás, Juaco? Bienvenido, bonita mañana, todavía mañana. Te mando muchos saluditos también. Eva, ¿cómo estás? Bienvenida. Dice, buen día, Ana Pao. Saluditos para ti. Espero que tengas un gran día. Saludos a ti y a tu equipo. Muchísimas gracias, Eva. También te mando muchos saludos. Margarito Cruz Hernández dice, hola, Ana Pao. Saludos desde Huajutla. Acá te estamos escuchando y recibimos tu buena vibra. Algo de los Abson. Ojalá que venga algún día de estos en Memorias de Cristal. Y solo por el gusto de que ya es miércoles. Saludito para ti. Muchísimas gracias. Saludos con todo cariño y felicidades, dice, para el niño Dair, le mandamos un abrazote, feliz cumpleaños, mini mañanita, está cumpliendo hoy 10 añitos, wow, mil felicidades, Dair, de parte de Yolis, ahí en la cocina de Gela, muchos abrazos, y dice que están a un costado de San Carmelito. Bueno, pues les mando muchos saludos, que les vaya súper bonito. Daniel Martínez, saludos hasta Atlacomulco, para mi gran amiga Mari, que está trabajando, dile que se le estima mucho. Saludos, Rosalba, dice, por favor, saludos y felicitación, que el 19 de este mes, mi hermana Yulis en Zempoala, pues cumplió años, felicidades. Ya los dejo, Cristalitos, los dejo en muy buenas manos con mi querida Ale Ortega. Yo soy Ana Pau, cuídense mucho, hasta las 6, adiós.
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17: Señor Jesús, en la fiesta de San Juan Bautista es una oportunidad para nuestra reflexión sobre el sentido más profundo de nuestra vida. No importan los títulos ni los oficios, importa mucho más si estamos siendo fieles a nuestra misión. No importan las apariencias ni los reconocimientos, se requieren hombres y mujeres que sean fieles a su misión de enderezar caminos, de defender la verdad, de construir la justicia. Tu Señor lo reconoces como el más grande de los profetas, y como se necesita en nuestro tiempo que cada uno de nosotros sea un verdadero profeta, que hable en tu nombre, que anuncie esperanza y que denuncie las injusticias. Señor, ayúdanos a ser profetas de la verdad.
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18: El ángel del Señor anunció a María
19: y concibió por obra del Espíritu Santo.
18: Dios te salve María, llena eres de gracia, el Señor es contigo. Bendita eres entre las mujeres y bendito el fruto de tu vientre, Jesús.
19: Santa María, Madre de Dios, ruega por nosotros los pecadores, ahora y en la hora de nuestra muerte. Amén.
18: He aquí la esclava del Señor.
19: Hágase en mí según tu palabra.
18: Dios te salve María, llena eres de gracia, el Señor es contigo. Bendita eres entre las mujeres y bendito el fruto de tu vientre, Jesús.
19: Santa María, Madre de Dios, ruega por nosotros los pecadores, ahora y en la hora de nuestra muerte. Amén.
18: Y el Verbo se hizo carne
19: y habitó entre nosotros.
18: Dios te salve María, llena eres de gracia, el Señor es contigo. Bendita eres entre las mujeres y bendito el fruto de tu vientre, Jesús.
19: Santa María, Madre de Dios, ruega por nosotros los pecadores, ahora y en la hora de nuestra muerte. Amén.
18: Ruega por nosotros, Santa Madre de Dios,
19: para que seamos dignos de alcanzar las promesas de nuestro Señor Jesucristo. Amén.
18: Oremos. Infunde, Señor, tu gracia en nuestros corazones, para que los que hemos conocido por el anuncio del ángel la encarnación de tu Hijo Jesucristo, por su pasión y su cruz, seamos llevados a la gloria de la resurrección, por el mismo Jesucristo nuestro Señor.
19: Amén.
18: Gloria al Padre, y al Hijo, y al Espíritu Santo,
19: como era en el principio, ahora y siempre, por los siglos de los siglos. Amén.
18: Ángel de Dios, que eres mi custodio, ya que la soberana piedad me ha encomendado a ti, ilumíname, guárdame, rígeme y gobiérname.
19: Amén.
18: Que el auxilio divino permanezca siempre con nosotros.
19: Amén.
18: Y la bendición de Dios Todopoderoso, del Padre, del Hijo y del Espíritu Santo, descienda sobre ustedes y les acompañe para siempre.
11: Amén. 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
0: Las 12 de la tarde con 5 minutos, 12 de la tarde con 5 a través de Cristal. Ya tenemos pregunta en esta jornada de miércoles. ¿Tú crees en las malas energías? ¿Tienes alguna manera de alejarlas? Compártelas conmigo a la línea telefónica que ya conoces, 771-718-4080.

0: Recuerda, son los últimos días para registrar a papá. Ya son las 12:08.
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1: Gracias a mi querido Freddy, que dice: Ale, te saludo con mucho afecto, esperando que tengas lindo miércoles. Me quedo en sintonía hasta las 3 de la tarde. Bienvenido.

0: Ahora sí, chamacos, muy pero muy buenas tardes, gente chula, de bonita, hermosa, preciosa, de Pachuca, de Hidalgo y sus alrededores. Mi nombre es Alejandra Ortega, es un gustazo saludarte y como siempre darte la bienvenida a través del 106.1 de tu radio. Recordarán que ayer por la tarde hablamos sobre esta creencia popular de la noche de San Juan, un ritual para atraer cosas buenas a nuestra vida. Por la noche hablamos sobre las supersticiones y siguiendo en ese hilo de ideas, ¿tú crees en las malas energías? ¿Has encontrado a gente con mala vibra que dicen, aquí no es, más vale aquí corrió que aquí quedó? Compártelo conmigo. Y es que más allá de si creemos o no creemos en la mala vibra, en las supersticiones, o practicamos algo de esto, fíjate que existe la creencia popular de que la mala energía y la buena existen. Así es que, ¿tú qué piensas al respecto? Me voy a arrancar con saluditos y con mensajes. Muchas gracias a la bellísima Lulú, que ya nos acompaña esta tarde. Lulú, buenas tardes, ¿cómo estás?
1: Hola, Ale. Oye, hola. Sí, considero que existen buenas y malas vibras, y para alejar las malas vibras, ajá, siempre llevo conmigo una medallita de San Benito. Ok. Y ya sabes, ¿no? La pulserita del ojito para alejar la mala vibra. Te mando un abrazo enorme, te quiero mucho.
0: Ay, muchas gracias, bellísima Lulú. Yo voy a aplicar esa, ¿eh? Que la medallita de San Benito, que el ojito turco, no vaya a ser. Más vale prevenir. Vámonos rápidamente a la pausa comercial. Como todas las tardes, chamacos, bienvenidos.
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0: Dice por acá mi querida Cone, Ale, yo no creo en eso, pero sí existen. A mí me han dicho que me están haciendo algo, pero yo pongo más mi fe en Dios. Muchas gracias, mi querida Connie, por estar en sintonía. Son las 12 de la tarde con 21, a través de Cristal. 106.1.

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1: 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Son las 12 de la tarde con 24 minutos. La pregunta de esta jornada es: ¿tú crees en las malas vibras? ¿En la gente que tiene la energía negativa? ¿Haces algo al respecto? Compártelo conmigo al 771-718-4080. Por acá mi querido Gerardo 0931 dice: Ale, yo alejo las malas vibras haciéndome limpias espirituales. Las 12 con 24.

0: Las 12 de la tarde con 28 minutos. 12 de la tarde con 28. Oigan, en nuestra vida cotidiana, casi todos los días, estamos constantemente rodeados de distintos tipos de energía. Así es como experimentamos la energía positiva, pero también la energía negativa. En la energía positiva podemos estar rodeados de vitalidad, de alegría, pero en la negativa se siente pesadez, se siente incomodidad y muchas otras cosas más. Así es que esta tarde yo te pregunto, ¿tú crees en las malas energías? ¿Qué haces para alejarte de ese lugar o para alejarlas de ti? Compártelo conmigo al 771-718-4080. Me voy con mensajes. Dice por acá mi querido Flores. Ale, buenas tardes. Ponle las mañanitas a mi mamá. Dice, se llama Juanita, cumple años, pero ya está en el cielo. También a mi nieto que se llama Juan, hoy es su santo. Él te escucha allá en Telles. A mi nieto Enrique, que ayer cumplió años, también te escucha en Tulipanes. Muchas gracias a mi querido Flores. Gracias también a cada una de la gente que nos hace presencia o que se hace presente el día de hoy. Por acá mi querida Arlet me dice, Ale, yo sí. Sí creo en las malas energías. Es momento rápidamente de ir a la pausa comercial. Son las 12 de la tarde con 29 a través de Cristal.
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0: Gracias a la bellísima Mari que me dice, Ale, saludos. Pasa un buen rato en tu trabajo. Soy Mari. Muchas gracias por los buenos deseos. Excelente tarde.

Gracias. Dice por acá, excelente día, Ale. Atentamente, Maverick desde Piracantos. Un saludo para mi hermano Marc Anthony, que nos escucha allá en Chavarría y anda repartiendo paquetes. Que les vaya increíblemente bien. ¡Feliz miércoles! 106.5

0: Gracias, gracias de verdad por continuar con nosotros. La pregunta de esta jornada es: ¿tú crees en las malas energías? ¿Qué haces para alejarlas, para que se vayan lejitos de ti? Y fíjate que una energía negativa puede ser descrita como cualquier fuerza o influencia que te drena, que te cansa, que te hace sentir mal, que interfiere con tu bienestar emocional, mental, físico o espiritual. Y puede provenir de muchas cosas a tu alrededor. Puede provenir de diferentes fuentes y de eso yo te voy a contar más adelante. Me voy a ir rápidamente con mensajitos. Gracias al 24 por estar en sintonía. Gracias también a la bellísima Eva que dice: Ale, buenas tardes. Bendecido miércoles. Saludos como siempre. Te escuchamos desde la Plutarco. Dice Ale: yo sé de ponerse un listón rojo amarrado del lado izquierdo de esta prenda íntima de las mujeres del brasier. Ahí va de nuevo, listón rojo amarrado del lado izquierdo del brasier para eliminar las malas energías. ¿Tú conoces alguna otra? Compártelo conmigo al 771-718-4080.
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1: Gracias también a mi querido Javito, que tiene opinión para el tema de esta tarde. Javito, adelante, échale.
2: Hola, Ale, muy buenas tardes. Soy buenas un favor, otro mega favor.
1: A ver.
2: ¿Le puedes mandar un saludo a mi amigo Pelusa?
1: Ajá.
2: Para la ruta de Santa Mónica, de parte de su amigo Javito, de Brothers Club Pachuca, por favor.
1: Claro que sí, ahí está el saludito, mi querido Javito. Un beso y un abrazo para todos ustedes. Que tengan un excelente miércoles. La pregunta de esta jornada es, ¿tú crees en las malas energías? ¿Qué haces para alejarlas o mantenerlas lejos de ti? Las 12:48 en la plataforma musical.

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1: Gracias a mi querida Lulú y a mi querido Pepe, que me dicen, Ale, mándanos saludos. Te estamos escuchando desde Morelia. Un beso y un abrazo. Gracias por estar en sintonía.

0: Ya son las 12:55. Yo te platicaba que la mala energía puede venir de distintos lugares, de distintas fuentes. Y es nuestro deber identificarlas. Número uno, de ti mismo. Sí, así como lo escuchas, no te me ataques. Pensamientos propios, emociones propias que pueden hacer que estemos, mira, como con una energía bajita, que estemos malvibrosos tú y yo o cualquiera de nosotros. Entre esas emociones pueden destacar la preocupación, el miedo, la ira, la tristeza. Y estos son algunos de los ejemplos que pueden generar una energía negativa. ¿Y qué crees? Que cuando tú tienes una energía negativa, una mala energía, también se la puedes pegar, se la puedes transmitir a toda la gente a tu alrededor. Me voy rápidamente con mensajito de mi querido Javito. Javito, ¿qué me cuentas sobre el tema?
1: Este audio que te voy a mandar no lo voy a pasar al aire. ¿Sabes cuál es la brujería más fea que puede haber en el mundo?
0: A ver, ¿cuál?
1: Y eso es verídico.
0: ¿Cuál?
1: Es nada menos y nada más que la envidia.
0: Híjole,
1: cualquier tipo de envidia es la enfermedad y el salamiento más grande que te pueda tocar en este mundo mundial del...
0: En este mundo mundial, y yo le decía a mi querido Javito, yo te voy a decir algo, Javo, ¿eh? Yo nunca he entendido, te lo juro por el amor de Dios, ese concepto de la envidia. Me canso ganso que no sé a qué se debe. Dice por acá, Ale Bonita, yo sí creo en las malas vibras. Incluso luego llego a ver a gente y su energía está bien fea, bien pesadita. Pero con una pulserita de ojo turco, de ojito azul o una manita de Fátima, mira... Con eso quedas y alejas toda esa mala vibra. Vámonos rápidamente a la pausa comercial. Quédate conmigo. Estás en Cristal.

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13: Gracias a la terminación 7713, dice Ale, para las malas vibras, traer un limón junto con un diente de ajo ahí en tu bolsa de mano. Muchas gracias, gracias por estar en sintonía. Es la 1 de la tarde en punto.

Es la 1:04 p.m. Dice Ale, lo mejor de traer las malas energías es el Santo Rosario. O es milagroso también el escapulario de la Virgen del Carmen. Eso para, mira, retirarlas y alejarlas de nosotros. Es la 1:03 p.m. en Cristal.

0: Es la 1:10, 1:10 a través de Cristal. La pregunta de esta jornada es, ¿tú crees en las malas vibras? ¿Qué haces para alejarlas? Compártelas conmigo. Y te platicaba que precisamente tenemos distintas fuentes que nos hacen llegar esas malas vibras, esas malas energías. En segunda posición se encuentran las personas tóxicas. Relacionarnos con personas que constantemente critican, se quejan, manipulan o mienten puede afectar nuestro entorno. Así es que, ¿tú qué piensas de eso? Dice por acá la bellísima Dulce. Ale, buenas tardes. Yo sí creo en las malas energías. Para protegerme de ellas, me pongo 3 limones en mi bolsa y un ajo. Siempre los ando cargando y es para que todo lo malo no llegue hacia mí. Ya cuando están feos, los vuelvo a sacar, los cambio y pues es todo lo que hago al respecto. Muchas, pero muchas gracias. Que tenga bonita tarde, mi querida Dulce. Gracias también por compartirlo con nosotros. No se les olvide que son los últimos días para registrar a papá. Necesitan nombre, edad, teléfono, colonia y municipio. Y obviamente, acordarse en el momento de la llamada de la frase ganadora. 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
1: Es la 1:19 p.m. a través de Cristal. Dice por acá mi querido Giza. Ale, excelente día. Ya escuchando Cristal desde Acayuca. Un beso y un abrazo y mucho ánimo para todos. Ánimo delincuencia, ¿eh? Ya sabes, la pregunta de esta jornada es... ¿crees en las malas vibras?

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1: Dice por acá, Ale, ¿podría repetirnos los datos para registrar a papá? Ahí les van. Nombre completo, edad, teléfono, colonia y municipio. ¡Ánimo! Que son los últimos días.
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1: La 1:26. Una de la tarde con 26. Oigan, otra cosa interesante que es una fuente de mala energía son ambientes contaminados, lugares desordenados, ruidosos, cargados de conflicto. Esto puede acumular la mala energía. Pero nos vamos a ir con mensajito de audio. Mi querido torero, buenas tardes, ¿cómo estás?
2: Muy buenas tardes, mi querísima Ale
1: Ortega. Hola, ¿cómo estás?
2: Siempre excelente y maravilloso día. Bienvenida a tu primer turno extensivo.
1: Gracias.
2: Fíjate que yo, nosotros lo que hacemos es siempre tener, traer una ramita de ruda o una ramita de pirul.
1: Ah, ok.
2: Con eso se quitan las malas vibras, es lo que hago yo casi diario.
1: Dice por acá. Yo la verdad es que no uso nada, ¿eh? Ningún amuleto traigo, pero dice mi querido torero, una ramita de ruda o una ramita de pirul. Gracias también a mi querido Sammy por estar en sintonía. Buenas tardes.
3: Hola, ¿qué tal? ¿Cómo estás, amiga Alejandra?
1: Muy bien.
3: Para toda la banda de Plaza Bella.
1: Gracias.
3: También para la Sierra del Manzano y la Sierra.
1: Un saludo.
3: También para el Super Muñeco y el Muñeco. Y también para el Torero, Torero, Torero, Torero. Y para toda la banda de Plaza Bella. Gracias, excelente día.
1: Gracias también para ti, mi querido Sammy. Que tengas una bellísima tarde. La línea telefónica está abierta. 771-718-4080. ¿Qué haces para alejar las malas energías? Cuéntamelo.
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3: Gracias a mi querido Memín, dice Ale. Ya tenía ratito que no te mandaba mensaje, pero siempre escuchando la mejor estación. Un saludito para mi esposa Carmelita, que la amo mucho, que la amo con todo el corazón.
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Gracias también a mi querido Eduardo por estar en sintonía. Esperamos que tengas un excelente miércoles. Recuerda, la línea telefónica está abierta para ti. 771-718-4080.

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1: Gracias a la bellísima Chio Santos que dice: Ale, buena tarde, aquí estoy con la pregunta de hoy. Yo sí creo en las malas energías. Evito con incienso en casa, con plantitas como la ruda o el albahaca. Sobre todo, no falte limón en la bolsa. Ahí están los consejos, chamacos. Por si ustedes creen o no creen, es la 1:39 en cristal.

0: Tengo que ir a la pausa comercial, pero antes dice por acá mi querido Juan Martínez. Ale, buenas tardes. Sobre tu pregunta, yo digo que así como existe el día, existe la noche. Pero si no creemos, somos más sensibles a traer esas malas energías. Dice, por cierto, ponme un peso de mañanitas. Porque el día de hoy es mi cumpleaños. Mi querido Juan Martínez, que la pases increíble, que disfrutes al máximo, que Diosito te regale puras cosas buenas, que te sorprenda siempre positivamente. Desde acá te mandamos beso, abrazo y apapacho enorme. Voy a la pausa comercial. Tengo invitado y una entrevista bien interesante, así es que no se despeguen de sintonía. Están en Cristal.
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0: Y bueno, yo les estaba contando antes de irme a la pausa comercial que tenemos un invitado de lujo, llegado desde el Centro Universitario Metropolitano Hidalgo, el CEUM. Nos acompaña esta tarde el rector Eduardo Baños Pérez. Señorón Eduardo Javier,

0: precisamente consolidar en estos 20 años de historia y prestigio que tiene el CEUM?
1: Bueno, pues de la visión de mi señor padre, el doctor Eduardo Javier Baños Gómez, y mi mamá, han puesto en marcha este centro universitario. Empezamos con unas dos licenciaturas, que fue psicología, derecho y la preparatoria, y hoy con mucho gusto les comparto que tenemos ya desde nivel básico hasta media superior y posgrados, siendo la única universidad en el estado de Hidalgo teniendo posgrados en el área de odontología, que es ortodoncia, endodoncia y periodoncia, con las más altas tecnologías. Y también comentarte que hemos adquirido una pantalla en la cual disecciona el cuerpo humano para su mayor estudio, para las diferentes áreas de la salud, que tenemos enfermería, tenemos cirujano dentista. Hoy ya la psicología es parte de las ciencias de la salud, y todo eso es para herramientas para los jóvenes. Hacemos congresos internacionales. En el área de educación básica tenemos plataformas que ocupan inteligencia artificial, porque si bien es cierto, la inteligencia artificial es algo nuevo que ha llegado, pero no tenemos un manual que nos diga cómo aplicarla, ¿no? Y es muy importante que los niños desde muy pequeños sepan familiarizarse con la inteligencia artificial, que es lo que viene ahora, ¿no? Tener desde un aparato en nuestros hogares que tenga inteligencia artificial, hasta lo que venga, procesos y demás cosas que apenas estamos descubriendo de la inteligencia artificial.
0: Excelente, oigan, siempre en la vanguardia, siempre también con este tema de seguir rompiendo esquemas. Y rector, nosotros sabemos que el grupo abarca desde los más pequeños hasta los más actuales posgrados. Ya nos ponía por ahí usted un ejemplo. Cuéntenos un poco sobre cómo cuidan cada etapa desde el Instituto Carrington, pasando por la preparatoria Juana de Asbaje, hasta precisamente este tema de la universidad.
1: Bueno, nosotros nos enfocamos mucho en la seguridad y sobre todo en el bienestar de nuestros alumnos. Quiero comentarte que nuestras instalaciones son instalaciones pensadas para escuela, son instalaciones con las mejores comodidades y los mejores estándares de construcción, y bueno, de ahí viene desprendido todo esto, ¿no? También es muy importante para nosotros que los jóvenes tengan un amplio desarrollo. Por eso también nos enfocamos en que las y los docentes sean personales capacitados, que estén en constante con capacitación, y sobre todo pues que tengan las técnicas más modernas para que los jóvenes enfrenten los retos del hoy y de mañana. Yo les comento a mis maestros desde educación básica hasta niveles de posgrados que hoy tenemos enfrente jóvenes, niños que tienen un sueño y una meta, pero no olvidemos que el día de mañana están nuestros futuros arquitectos, abogados, licenciados, o quien quita hasta un líder social que esté enfrente de nosotros, ¿no? Tenemos que darles las herramientas necesarias para que puedan enfrentar todos los retos que ellos deseen en su vida diaria.
0: Y ustedes son nada más un acompañamiento, rector. O sea, esto empieza precisamente desde casa. Y hablando de los jóvenes, de los papás que nos están escuchando y que están listos para este siguiente paso, y que además se encuentran interesados en educación de calidad, en una institución que salvaguarde precisamente la seguridad y la continuidad de las buenas academias, de la buena educación de los estudiantes, ¿qué facilidades, qué promociones especiales tiene el grupo CEUM vigentes en este momento para invitar a toda la población estudiantil?
1: Claro que sí, actualmente tenemos la inscripción gratis en todos nuestros niveles para que la aprovechen, vayan a inscribirse, conozcan nuestras instalaciones, y también en caso de becas deportivas también tenemos. Quiero decirte que tenemos un equipo femenil de tercera división profesional que acabamos de ganar el campeonato nacional, y pues nos enfocamos mucho al deporte. Ahorita vamos a participar ya en algunas otras disciplinas, y pues nos dará mucho gusto seguir potencializando, porque yo soy una persona convencida de que el deporte y la educación tienen que ir de la mano para lograr grandes objetivos en la vida. Y disciplina es algo muy importante.
0: ¡Qué belleza, caray! O sea, el deporte, la educación, un sistema completamente integral, rector. Las oportunidades están sobre la mesa y junio se pasa volando, rector. Así es que, ¿a dónde se pueden comunicar hoy mismo las familias para, número uno, apartar su lugar? Número dos, saber si tienen ustedes alguna oferta para este verano. Número tres, inscribirse al nuevo ciclo escolar. O número cuatro, hacer una cita y conocer las instalaciones, conocer más de ustedes, saber quiénes son.
1: Dicen los exámenes, cualquiera de las tres anteriores es la correcta igual. Con mucho gusto los esperamos en nuestras instalaciones. Pueden escribirnos en la página de cualquiera de los niveles que estén interesados, Instituto Carrington, Preparatoria Juana de Asbaje, o a la página oficial Centro Universitario Metropolitano Hidalgo, o sea, desde Facebook, Instagram, pueden contactarnos, y con mucho gusto podemos agendar una cita. Ahí mismo tiene el botón de WhatsApp y podemos platicar con ustedes para las dudas que tengan. Con mucho gusto estamos para resolvérselas.
0: No, hombre, rector, muchísimas gracias, de verdad, ya

0: Lo decíamos al inicio de esta entrevista, 20 años de historia, 20 años de prestigio los respaldan y sabemos que son la mejor opción. Centro Universitario Metropolitano de Hidalgo, rector, muchísimas gracias por su tiempo, muchísimas gracias por la información. Esta es su casa y a seguir precisamente, como usted bien dice, luchando por la educación.
1: Muchísimas gracias y me despido de todo tu radioescucha.
2: Gracias, gracias de verdad a usted por habernos tomado la llamada.
1: Gracias.
0: Ahí está, ya lo escucharon, el rector Eduardo Javier Baños Pérez, él es el rector de Centro Universitario Metropolitano de Hidalgo, CEUM, que tiene esta oferta educativa que yo sé no se van a querer perder. Muchas gracias, querido rector, vámonos rápidamente a la pausa comercial, quédate con nosotros, estás en Cristal.
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0: La 1:54 p.m. La línea telefónica sigue abierta para ti. 771-718-4080.
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0: Es la 1:57. Seguimos hablando de las malas vibras. Otro lugar en el que vas a encontrar malas vibras es en eventos y experiencias estresantes. Situaciones como el estrés laboral, problemas familiares, crisis personales, crisis en la pareja, dejan una huella negativa en nosotros y nos producen generar, pues, efectivamente, energía negativa. Por acá mi querido Javito me dice, Ale, mándame otro saludito. Ahí va.
1: Órale, oye, otro favor.
0: Échale.
1: Mándale un saludo a mi amigo Mauri. Porque ya se puso celoso de mi amigo Beto Pelusa. Mándale un saludo a mi amigo Mauri.
0: Ahí está, mi querido Mauri. No te pongas celoso, Mau. A ver, ¿quién lo queye? ¿Quién lo queye, chiquito el mocho? ¿Qué es lo que yo? ¿Por qué se está poniendo celosa? Vámonos rápidamente a la pausa comercial. ¿Crees o no crees en las malas energías? ¿Cómo te las quitas de encima? Compártelo conmigo.
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0: Gracias a mi querida Dulce Hermosa. Dice Ale, un abrazote. ¿Es bueno el teléfono en tu celular? ¿Meter una ramita de romero en tu funda? para protección.

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1: Gracias a la bellísima Cari Cervantes. Dice Ale, yo sí creo en las malas energías, por eso siempre hay que cargar con un limón en la bolsa o un ajo. Eso recibe todo lo malo. Mañana la Alejandra Ortega, mira, con un kilo de limones. Las 2:08.
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0: ¡Ay, qué buena canción, oigan! Son las 2 de la tarde con 11 minutos. Estamos entrando a la recta final de esta jornada, de este espacio. Y bueno, seguimos platicando un poquito acerca de las malas energías. Fíjate que cuando tú tienes una exposición prolongada a esta energía negativa, puede tener un impacto profundo en nuestra salud mental y emocional. Y hay varias consecuencias que yo te voy a platicar más adelante. Dice por acá, mi querido Juan Martínez, Ale, si escuché mis mañanitas, muchas gracias y bonita tarde. Gracias a ti, mi querido Juan, que tengas una excelente tarde, que la pases increíble y seas muy bendecido. Mi querido César Saldívar dice, Ale, fíjate que sobre las malas energías, sí creo, sobre todo porque hay gente bien malvibrosa y eso se siente. Al final, yo creo que todos somos energía. Aunque no soy siempre el mejor para percibirlo, sí termino dándome cuenta. Pero lo que sí creo es que alguien se da cuenta cuando tiene mala energía es mi cachorro. Y es triste decirlo, pero en alguna ocasión pasé a dejar algo a casa de mi mamá junto con un copiloto. Y iba Dinky, o sea, mi perrito. Ella solo salió porque yo iba de rápido. Cuando en eso llegó mi abuelito, que en ese momento todavía podía andar en la calle, nos saludó. Mi abuelito, que en ese momento todavía que nos saludó y me nos hizo plática. Bueno, pues contrario a lo que siempre hace mi Dinky, no le hizo fiestas como a las demás personas, sino que por el contrario, se fue a esconder detrás mío porque detectó que no había tan buena vibra. Y complementando esto, pues no tengo en especial nada para quitármelas de encima, es decir, las malas energías. Solamente dejo que todo fluya. Me mentalizo que es algo que no me va a afectar. Ya son las 2 de la tarde con 13 minutos. Muchas gracias, mi querido César, por estar en Cristal.
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0: Dice por acá mi querida Mari, Ale, claro que creo en las malas energías. Gracias también a mi querido Javito, que dice que también le mandemos saludos a Francisco. ¿Estoy en lo correcto, Javito, o estoy equivocada? Muchas gracias. Híjole, este es un rolonón, ¿eh? Es la arrolladora
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1: Gracias, gracias de verdad por continuar con nosotros. Dice por acá mi querido Abeli Nux. Ale, un saludo para la maestra Lupita, que llegó tarde a trabajar, pero se salió temprano y iba escuchando Cristal. No, pues échenle una piedrita en el zapato o algo. Ay, Lupita, qué bárbara, qué envidia te tengo.
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0: estamos de vuelta cuando son las 2 de la tarde con 25 minutos. Hoy nomás. No, hombre, ya se siente la fiesta. Ya estamos a mitad de semana, caray. Y seguimos platicando un poquito acerca de las malas energías, de las malas vibras. Y yo estaba por contarte precisamente cuáles son aquellas cosas que pueden pasar cuando estás rodeado constantemente de esta mala vibra. Número uno, vives con ansiedad y estrés. La energía negativa puede aumentar nuestros niveles de cortisol, la hormona del estrés y la ansiedad, llevándonos a un estado constante de tensión y preocupación. Esto puede generar además depresión, sentirte constantemente abatido, cabizbajo, con problemas alrededor, perdóname, y sin esperanza, es una señal de que la energía negativa está afectando tu salud mental. No lo permitas, mi amor, no lo permitas. Vámonos rápidamente con más mensajes. Dice por acá mi querido Don Dani. Ale, buenas tardes, te saludo con agrado después de un problemita de salud. Tuve o tengo tendonitis. Un saludo para todos. Dice, y ligamento cruzado. Me manda unas imágenes. Mi querido Don Dani, ¿juegas fútbol acaso? ¿O por qué esa tendonitis y ese ligamento cruzado? ¿Te caíste? ¿Qué pasó? Cuéntamelo, quiero saberlo. Nuevamente muchas gracias a mi querido Javito, a mi querido Gisa y a la señora Eva por estar en sintonía. Es momento de ir a la pausa comercial.
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Dice por acá, Ale, mándale un saludo a mi mamá. Se llama Regina, de parte de Andy. Está trabajando en su local de tortillas y que ya un día por su vida. Muchas gracias, mi querida Regi. Que tengan bellísima tarde. Gracias por estar en sintonía. 2:33.

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1: Las 2:37, 2:37, dice por acá mi querido Robert. Ale, mi abuelo decía que la mejor protección es alejarse de la gente chismosa y envidiosa. Con los años descubrí que tiene razón.

0: Las 2 de la tarde con 40, chamacos. 2 de la tarde con 40. Dice por acá mi querida Flor. Ale, mándale un saludo para mi mami Leonor Vargas, que nos escucha allá en el Saucillo. Muchas gracias, mi querida Leonor y mi querida Flor. Que tengan una tarde súper bendecida y hermosa. Oigan, estamos hablando de las malas energías, de las malas vibras. Y fíjate que otra cosa que puede generar en nosotros estar rodeada de esta situación es la irritabilidad y los cambios de humor. La energía negativa puede hacer que nos sintamos enojados, irritables, propensos a los cambios de humor súper repentinos, volubles, con ganas de escapar, con ganas de llorar, y además genera un verdadero impacto en las relaciones personales. La energía no solamente afecta nuestra salud emocional, también puede influir en cómo llevamos a cabo o cómo interactuamos con los demás. Gracias también a mi bellísima Moni Laurel, que dice, Ale, buenas tardes. Buenas tardes, mi querida Moni Laurel, que tengas un día mega bendecido. Es momento de ir a la pausa comercial. Estamos ya llegando a la recta final de este espacio. ¿Crees tú en las malas energías? ¿Cómo les dices adiós? ¿Cómo las alejas de ti? Compártelo conmigo. Las 2 de la tarde con 41.
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0: Las malas energías pueden generar conflictos y malos entendidos, aislamiento social, pérdida de conexiones y un impacto importante en tu salud física. Así es que cuídate. Cerramos con mi querido Sammy. Sammy, buenas tardes.
1: Hola, amiga Alejandra. Respecto a tu pregunta, pues yo pongo espejos en las puertas.
0: Ahora.
1: En las puertas, en las ventanas, pongo espejos, limones con agua y así. Ay, pero créeme lo que tengo mucha fe en Dios, entonces no creo en esas cosas, pero sé que pueden pasar.
0: Por si las moscas, mi querido Sammy, la terminación 0227.
2: Buenas tardes.
0: Buenas tardes.
2: Yo escucho Cristal 106.1 FM.
0: Ahí está. Recuerda la frase ganadora, yo escucho Radio Cristal 106.1. Gracias también a mi querido Don Dani, que dice que le está costando un poquito de trabajo la bola de años que tiene ya. También a mi querido César Saldívar, a mi querido Giza, a mi querido Freddy. Gracias de verdad a cada uno de ustedes por haberme acompañado. Se quedan con la magia, la simpatía y el carisma de mi querido Checo Olalde. En punto de las 6 llega la bellísima Ana Pao. Yo te acompaño nuevamente en punto de las 9 de la noche. Que tengas buena tarde, buen provecho, amor y brillitos. Hasta la siguiente. Bye, bye.
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17: ¡Ay, ay, ay! Vamos a iniciar los grandes grupos, esta hora donde los recuerdos y la nostalgia se reúnen y se apoderan de un bello y hermoso lugar.
18: Uno.

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1: ¡Ay, ay, ay! Son las 3 de la tarde ya con 3 minutos. Esta es la música de Los Temerarios. Se llama Botella Envenenada. Soy Checo Lalde contigo hasta las 6 de la tarde.

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1: Esta es una canción lanzada en el año 1992 por el grupo Viento y Sol. Se llama Cenizas y Fuego.

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1: Buenas, buenas. ¿Cómo estamos, las criaturillas del Señor? Muy buenas tardes. En este gran y poderoso miércoles 24 de junio, en este mero día de San Juan, como debe de ser, nosotros ya saludándote con toda la buena vibra, toda la buena actitud y dale toda tu ternura. Dale. Ajá. Hoy a nosotros en esta gran y poderosa tarde de miércoles ya tenemos el primer encontronazo y es un encontronazo culinario. ¿Tú qué prefieres? ¿Unos ricos y deliciosos chilaquiles? ¿O prefieres unos ricos y deliciosos...
2: ¡Ay, tamales calientitos, ricos, tamales oaxaqueños!
1: Déjanos tu comentario, 771-718-4080. Oigan, saludos a mi queridísima Perlukis Tukis allá en el Estado de México, a mi queridísima Yolanda Remigio, que ya escucha los grandes grupos desde San Miguel Cerezo, y al buen torero, que ya anda recorriendo la ciudad. 3 de la tarde, 10 minutos, soy Checolalde, son los grandes grupos.
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1: ¡Ándale tú! Son las 3 de la tarde, ya con 14 minutos, criaturillas del Señor. Aprovecho para saludar a Lore, ¿o será Frida? Vamos a escuchar de una vez.
28: Hola, hola, chiquito.
1: Hola, tarde. Lore, ¿cómo estás?
28: Pues yo voto por unos riquísimos y deliciosos chilaquiles.
1: ¡Épale!
28: Saludos a la familia Cristal.
1: ¡Saludos! Muchas gracias por conectar con nosotros. Más buena música. Los Acosta.

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1: Ya son las 3 de la tarde con 20 minutos. Dice por acá, muy buenas tardes. Oye, puedes mandar un saludo muy especial para Esmeralda y para Carlita y a mi tío Armando, que están trabajando, y decir que son las más trabajadoras del mundo mundial. Es música de Samurai. Nada va a cambiar mi amor por ti. ¡Súbele!
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0: Eddie. Oigan, son las 3 de la tarde, ya con 24 minutos, criaturillas del señor. Hoy, en este gran encontronazo culinario, te preguntamos, ¿qué prefieres, tamales o chilaquiles? Déjanos tu comentario, 771-718-4080. Por acá, Mari Loli, buenas tardes, ¿cómo estás?
1: Hola chicos, saludos de Mariloli.
0: Saludos Mariloli.
1: Unos ricos chilaquiles.
0: Okay.
1: Con un huevito estrellado.
0: Y uy, qué rico. Cuento.
1: Saludos de Mariloli. Y bonito miércoles. Saludos.
0: Oye, imagínate, esos chilaquiles que dices con el huevito estrellado y aparte unos frijolitos. Cállate los ojos. Para mí. Dice Perlito y Checo, no, yo la verdad es que me voy por los tamales. Yesenia Reyes dice, hola, yo voto por unos ricos y deliciosos chilaquiles con su pollito, su quesito, su crema, su aguacate, un bolillito bien doradito y para deleitar más con un cafecito, aunque a veces me hace mucho mal, dice. Dice, por favor, también mándale saludos a mi princesa Angeli Citlali Olvera, que la quiero mucho y pues que le anda doliendo un poquito su cuerpo, pero le mandamos un gran abrazo, ¿verdad? Mejor dale a tu cuerpo alegría, Macarena, que tu cuerpo es para darle alegría y cosa buena. 3 de la tarde, 25 minutos, son los grandes grupos.
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1: Ya son las 3 de la tarde con 32 minutos, criaturillas del señor. ¿Quién anda por acá? Buenas, buenas.
2: Hola, chicos, soy Renata y yo prefiero unos chilaquiles con su cremita.
1: ¡Uy!
2: Huevito partido.
1: Mira nomás.
2: Y con su salsa. Porque a mí me hacen una salsa de jitomate normal para niñas que no pica. A disfrutarlo.
1: Oye, pues invítanos.
2: Adiós, bonita tarde.
1: Bonita tarde, Renata. Gracias por conectar con nosotros. Es el Grupo Romance.
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1: Las 3 de la tarde, ya con 35 minutos, es el grupo Super Sol, se llama ¿A dónde fue nuestro amor? ¿Y tú qué prefieres, chilaquiles o tamales?
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0: Oigan, 3 de la tarde ya con 38 minutos, criaturillas del señor, nosotros en este gran y poderoso miércoles, ombliguito de semana y bueno, con la pregunta de el encontronazo culinario, ¿qué prefieres, unos chilaquiles o unos tamalitos? Mira, por acá Cristina López dice que ella se va por los ricos y deliciosos.
1: ¡Ay, tamales, tamales, calientitos!
0: Mi buen amigo Jay dice, no, hombre, Checo, con el hambre que casi tengo, la verdad es que prefiero los dos. No, no, no, Jay, recuerda que platicamos, en esta viña del señor solamente tenemos que aprender a elegir una sola cosa. Saori dice que ella se queda con unos ricos y deliciosos chilaquiles. Aprovechamos para mandarle saludos a mi queridísima Frida. Frida que está un poquito triste, porque ya está próxima a concluir, pues ahora sí que la primaria. Se nos va la secu y está un poquito triste porque pues ya no va a ver a sus amigos. Pero ánimo, mi queridísima Frida, que viene una nueva etapa en tu vida y nuevos amigos también, que yo te puedo apostar que los mejores amigos uno los encuentra en la secundaria. O al menos en mi caso, mis mejores amigos son de la secundaria. Saludos también para Geo, dice Checo, yo me quedo con unos ricos y deliciosos chilaquiles. Por acá anda mi buen amigo Juan Martínez, dice la Checo, yo también me quedo con unos chilaquiles, que es lo que estoy comiendo, por cierto, en estos momentos. Y luego con una bien muerta, festejando en esta gran y poderosa tarde, claro, como debe de ser, el mero día de San Juan, el 24 de junio, el mero día de San Juan. Ay, no, ya espérense, porque si no nos van a dar ganas de una muerta como él. O sea, una fría, no vayan a mal pensar.
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0: 17 minutos, nos separan ya de las 4 de la tarde, criaturillas del señor. Saludos a mi queridísima María Luisa, dice Checo, yo voto por unos tamales verdes o de rajas, cualquiera de los dos.
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3: Dice que un tamal con un bolillito y con eso. Vámonos con más buena música. Las 3:46.

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1: Vámonos con música de Guardianes del Amor. Esto se llama Chiquitita para todos aquellos románticos incurables que ya nos andan saludando y escuchando en esta poderosa tarde de miércoles. Oigan, saludos a Yerim, dice buena tarde, criatura del Señor. Yo prefiero unos chilaquiles. Te mandamos saludos hasta Haciendo Margarita. Saludos también para Miguel Ángel Bautista, dice hola Checo. Yo prefiero unos tamalitos más como los que hace mi abuela, que además le quedan súper deliciosos. ¡Ay, ay, ay! Mi queridísima Lupita González dice un saludo para mi vecina Ruth, mi hija Lidia y mi nieto Uriel. ¡Excelente tarde! ¡Más música!

0: ¡Ay, ay, ay! 3:54 PM, criaturillas del señor. Tengo saludos. ¿Quién anda por acá? ¡Hola, Liz!
1: Hola, mi chiquito. Yo prefiero unos chilaquiles rojos con su salsa, su queso, su cebolla, cilantro.
0: ¡Ándale tú!
1: Y con un huevito hervido. Así sabe más sabroso. ¡Bye!
0: ¡Bye! ¡Bonita tarde! Dice por acá, hola, muy buenas tardes. Soy Jimena. Yo prefiero unos ricos y deliciosos y suculentos chilaquiles. Mira, por acá anda Claudia. Dice, hola, chiquito, buenas tardes. Ambos son muy ricos y deliciosos, pero yo prefiero esta vez los chilaquiles. Pero en vez del huevito estrellado, mejor una costillita. Ay, ay, ay, Claudia, ¿eh? Me los imaginé. Dice, por acá yo voy por los tamalitos. Bonita tarde de parte de Flores. Saludos también para mi queridísima Cari Cervantes. Dice, hola, chiquito, buenas tardes. Me creerás que tiene mucho tiempo que no me como unos chilaquiles, que ya hasta se me antojaron, así que yo voto por los ricos y deliciosos chilaquiles. Abrazo de gigantesco, mi queridísima Cari. Como siempre, gracias por conectar con nosotros. ¡Hola, hola!
2: Hola, chico. Buen día.
0: ¡Buena
2: aquí,
0: tarde!
2: Saludándote, como siempre. Yo, en la pregunta que haces, a mí me gustan los chilaquiles y los tamales, pero ¿qué crees? Esta vez me quedo con los tamales.
0: Ándale, pues.
2: Saluditos para mi hermano Johnny, que está comiendo. Hoy le tocó descanso. Para mi papá Félix y para mi mamá Juanita.
0: ¡Épale! Les mandamos un gran abrazo. Que tengan una excelente tarde. Son las 3:56. Despedimos los grandes grupos.
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0: 4 en punto.

Ándale pues, 4 de la tarde ya con 3 minutos. Llega la música de Germán Montero y el Conde, se llama Te Equivocas. Saludos bien especiales para Anayeli, dice Checo, yo voto por unos chilaquiles. Y un saludito muy especial para el amor de mi vida, Pedro Cruz de San Pedro Tlaquilpan, de parte de Ana Vidal. ¡Uy! ¡Que vivan los novios!

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1: Dice por acá, Leilani, yo voto por unos ricos y deliciosos tamales. Si son dulces, mucho mejor. Saludos también para Lupita Estrella Aguilar, hasta la Providencia, que por cierto nos comparte que la lluvia está. Pero sí, saludándolos allá en esa tarde y vote por unos ricos y deliciosos tamales. Mi buen Horacio, dice la Checo, buenas tardes. Yo me quedo con los chilaquiles con pollo y lechuga y su crema. Y ya para rematar, una gaseosa de esa de color negro. Iba a decir etiqueta roja o azul. 4 con 7 más su música, Cardenales de Nuevo León.

0: Oye, 4:09 ya con 9 minutos, estamos iniciando nueva hora. Yo soy Checo Lalde, ¿qué onda? ¿Qué rollo? ¿Qué show? ¿Qué tranza? Hello, ¿cómo estamos, alegrías? Contigo hasta las 6, así que ya lo sabes, conéctate, manifiéstate, 771-718-4080. Hoy les pregunto, ¿chilaquiles o tamales? Mi buen Sammy, ¿qué onda? ¿Cómo estás, Sammy?
1: Hola, Checo, ¿qué tal? Yo me quedo con los chilaquiles.
0: Claro, ¡chilaquiles!
1: Bien preparados con su burrito, con su poquito, con su bollita y con todo.
0: ¡Ándale tú! Mira nada más, ¿eh? Tu sombra y la mía listas pa' chocar. Dice por aquí, hola, buenas tardes, Checo. Puedes mandar un abrazo y un saludo hasta el cielo, que hoy cumple años Juan Laurel Martínez, de parte de sus hijos y también de parte de sus nietos. Angie dice, Checo, yo voto por unos chilaquiles rojos como los que me acabo de comer. ¡Saludos, Angie! ¡Buen provecho! Oigan, por acá nos pregunta el buen Mario Morales si alguien le puede informar cómo está el tráfico en la México Pachuca. Ay, por favor, si alguien anda por aquellos rumbos, que nos pueda comunicar. Dice Hilda Gómez, Checo, está difícil la decisión, pero voto por los chilaquiles. José Jaime, ay, José Jaime, qué rico se ve eso, ¿eh? Dice, buenas tardes, Checo, yo prefiero unos chilaquilitos. Mira, tienen ahí una costillita. Ah, qué rico, qué chavocho, qué delichocho. Mira, tú tienes el arte de hacer que el tiempo... Alejandra, dice, Lalita, tarde. Bueno, me gustan mucho las dos opciones, así que me voy a inclinar por los ricos y deliciosos chilaquiles verdes. Beto dice, saluditos, Cristal, feliz ombliguito de semana desde Villa de Tezontepec. Yo prefiero los chilaquiles con su rico y delicioso pollo deshebrado o con un huevito. Oigan, llega el momento de nuestros patrocinadores. Venga de ahí.
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0: Oigan, mandamos saludos bien especiales para Isabel, que nos anda escuchando en un grupo muy conocido de parte de sus compañeros. Hoy es su cumpleaños, así que Isabel, que la pases increíblemente padre. Te mandamos un fuerte abrazo, princesa. Ah, ¿verdad?
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Tengo saludos para mi buen Davicho. Dice Checo, los dos son bien sabrosos, pero voy a votar por unos chilaquiles y más si son rojos, con todos sus ingredientes. Y saluditos desde la López Mateos. Por acá dice la terminación 6047, yo voto por los chilaquiles. Mari dice que los tamales. Michelle Marie dice, hola criatura del señor, yo la verdad prefiero los tamales, en especial los verdes, pero con harta mayonesa. Ay, ay, ay. Saludos también para Mari, dice, hola, buenas tardes, yo los chilaquiles, pero rojos, porque son buenísimos. También saludo a mi buen amigo Abelín, dice Checo, yo voto por los chilaquiles, porque la verdad, mira, si le agregas por ahí choricito y unas fajitas de bistec, o sea, chilaquiles campechanos, pues, en pocas palabras, ¿verdad?

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1: Ándale, hace mucho tiempo que no escuchábamos esta canción de Banda del Recodo de ¿Cómo pudiste? Ah, ¿se acuerdan de este hitazo? Saludos a mi queridísima Angibel, dice la Checo, yo prefiero los tamales, pero más los que hace mi mamá. ¡Uy! Dice mi buen amigo Corsario, la Checo, buenas tardes. ¿Qué te parecerían unos chilaquiles verdes, bien picositos, con un buen pedazo de cecina, con mucho quesito de aro y para tomar una agua bien fría de horchata? ¡Uy, uy! ¡Como anillo al dedo, eh! Dice por acá Melo, yo unos chilaquiles, Checo, y qué buena música la de esta tarde. Mi queridísima Patty Mondragón, dice hola Checo, yo prefiero unos chilaquiles porque los tamales, ¿qué crees? Que casi no me gustan. Primera persona que escucho que no le gustan los tamales. Madre de Dios Jesucristo de los Altos de Jalisco. 4:21, más música. ¿Cómo pudiste decirme que no se gustan los tamales?

0: Oigan, 4 de la tarde ya con 24 minutos, criaturillas del señor, en este gran y poderoso miércoles, ombliguito de semana. Mira, por acá anda ya conectando con nosotros mis amigas de Buenas, Buenas.
1: Hola, Checo, buenas tardes. Nosotras votamos por los chilaquiles que justo ahorita está haciendo mi mamá. Y te saludan tus amigas de Buenas, Buenas.
2: Buenas, Buenas.
0: Les mandamos un gran abrazo, princesas. Muchas gracias por conectar con nosotros, mi buen Chinisquis.
3: ¿Qué pasó, Checo? Saludos, buenas tardes. Pues ahorita por la hora, pues unos ricos y sabrosos y deliciosos chilaquiles. Y para no desentonar, le despedazamos un tamalito arriba.
0: ¡Hora!
3: Y sin problema.
0: ¡Por
3: sí, no! Sí, porque pues, ¿para qué me vienes a limitar? Saluditos, buenas tardes, saluditos, buenas tardes, Checo.
0: Me imaginé el sabor, imagínense unos chilaquiles verdes con un tamal arriba. Bueno, bueno, que ya de por sí. Aquí nos queremos comer todo con bolillo, que es el tamal con bolillo, los chilaquiles con bolillo. No, ya, ya, espérense, no más falta que se quieran comer a su ex con bolillo. Bueno, puede ser, ¿verdad? ¿Quién sabe? Como dice Chinisquis, ¿nosotros quiénes somos para limitarlos? Dice por acá Mario, la Checo, yo voto por unos chilaquiles con harta cecina. Kuromich dice por acá, mira Checo, yo voto por unos chilaquiles. Me mandó la fotito, oye, se ve bien rico eso. No, pues yo también voto por... ¡Ah! Que no son chilaquiles, son enchiladas. No, pues perdón por llamarme Luz Clarito, oye. Ay, no puede ser. Vámonos a escuchar a nuestros patrocinadores en esta gran y poderosa tarde de miércoles.
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0: Oigan, saludos a mi buen amigo Antonio Pacheco. Dice Checo, yo me quedo con los chilaquiles rojos, naturalitos y con un café de olla.
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0: Las 4 de la tarde con 37 minutos, criaturillas del Señor, mi buen amigo Jesús ya anda conectando con nosotros, que prefiere unos ricos y deliciosos tamales. Emi dice, buenas tardes, chiquito, yo voto por unos ricos y deliciosos chilaquiles rojos con huevito estrellado y un agua de Jamaica. Cuídate mucho y que Dios te bendiga, gracias. Elizabeth Ontiveros dice, hola chiquito, buena tarde, lluviosa por cierto, a mí me encantan los chilaquiles con unas ricas carnitas. Oigan, me habían recomendado desde la otra vez unos chilaquiles con carnitas. No los he probado, pero tengo que aceptarlo. Sí se me antojan, imagínense la grasita. O que los pidas con pura maciza y tantitos cueritos y luego unos chilitos en vinagre arriba. Cállate los ojos. Angelita dice, checo, yo también prefiero los chilaquiles. Mi queridísima Victoria dice, la verdad me dice mi mamá que los tamales y los chilaquiles verdes, pues nada, mejor con bistec, ¿no? Así que saludos a tu mami hermosa, que tenga una excelente tarde. Dice por acá, oye Checo, puedes mandar a felicitar a mi hijo Juan Alejandro Rodríguez, porque el día de hoy es su santo. Déjeme venir con esa canción, a ver, échale un pedacito. Es que esta canción, oigan, y aparte uno que ya... el que ya pase de los 20 años sabe que un día como hoy, 24 de junio, de ley tiene que llover, ¿eh?
1: El 24 de junio, el mero día de San Juan.
0: Uy, y ahorita están las fiestas en mi ranchito, allá en la Tenencia Morelos. Ay, qué bonito. Dice por acá, hola chico, buenas tardes. Yo la verdad prefiero unos tamalitos, más si son de mi mami, porque hace unos oaxaqueños de frijol con huevitos riquísimos. Saludos también para mi buen Jorge Iván, para Vane, dice, yo voto por unos chilaquiles, pero crujientes, porque los aguaditos no saben buenos. Saludos también para la señora Eva, que vota por unos chilaquiles. Y bueno, de esa manera cerramos la votación. En minutos seguiremos qué platillo se lleva el gane.
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2: Las 4 de la tarde, ya con 45 minutos. La Sonora Dinamita.

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1: Mira nomás, La Arrolladora, una canción que hemos escuchado con Mon Laferte, se llama Tu Falta de Querer.

0: Oigan, y para cerrar esta hora, llega el momento de compartirte cuál es la votación del día de hoy. 38 votos contra 15. Sí son muchos, oigan. Me los dejaron abajo, Pero el platillo ganador del día de hoy, el favorito de ustedes, el favorito de Radio Cristal, es ni más ni menos que los ricos y deliciosos chilaquiles. Estaba viendo que de hecho hay unos chilaquiles con camarones. Imagínense, unos chilaquiles con camarones. Sí se me antojan, Siento que estarían buenos. Me los imagino como a lo mejor los camarones a la diabla o en ajillo podría ser. O ya si nos vamos a algo para que sea más combinable, unos chilaquiles con lechuguita, con cremita, con queso y los camarones empanizados. Creo que le podría dar un toque muy delicioso. Pero ¿cuánto no nos costarán esos chilaquiles? Pero vale la pena. Así despedimos la segunda hora.
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17: Hola, hola, te saluda Erika García y estas son las noticias más importantes de hoy. El gobierno de Hidalgo mantiene una atención permanente y coordinada ante las afectaciones ocasionadas por las lluvias registradas durante el fin de semana en distintas regiones de la entidad. Así lo informó el subsecretario de Protección Civil y Gestión de Riesgos, Román Bernal Díaz. Durante la conferencia semanal del gobierno estatal, el funcionario detalló que se registraron deslaves en 18 municipios, principalmente en las regiones de Sierra Alta, Sierra Gorda y la Huasteca, así como rodamiento de piedras sobre caminos en 4 municipios. El IMSS en Hidalgo hace un llamado a la población para identificar oportunamente los signos de alerta asociados al trastorno por juego de apuestas, ludopatía, una condición de salud mental que puede afectar significativamente el bienestar emocional, las relaciones familiares y sociales, el desempeño laboral o académico, así como la estabilidad económica de quienes lo padecen. La psicóloga Maile Hurtado Pérez, adscrita al Hospital General de Zona número 36, explicó que la ludopatía es un trastorno caracterizado por un patrón persistente y recurrente de conducta de juego que provoca deterioro clínicamente significativo en diversas áreas de la vida de las personas. La Universidad Tecnológica del Valle del Mezquital obtuvo la acreditación de Consejo de Acreditación de la Enseñanza de la Ingeniería para los Programas Educativos de Técnico Superior Universitario de Energías Renovables, Área Calidad y Ahorro de Energía y Técnico Superior Universitario en Mecánica, Área Industrial, reconocimiento con vigencia para el periodo 2026-2029. La acreditación avala la calidad académica de ambos programas y confirma el cumplimiento de estándares nacionales relacionados con la preparación docente, la pertinencia de los planes de estudio, la infraestructura, los servicios de apoyo al estudiante, la vinculación con el sector productivo y los procesos institucionales de mejora continua.
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0: Oigan, las 5 de la tarde, ya con 9 minutos, criaturillas del Señor. Muchísimas gracias a toda la gente que anda conectando a través del 771-718-4080. Oigan, ¿qué creen? Esta última hora vengo con invitaciones especiales, increíbles y maravillosas, porque próximamente va a llegar a la pantalla grande una película que nos ha encantado, que nos ha robado los corazones y toda la cosa. 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Bueno, criaturías del Señor, en este momento regalo un acceso cuádruple. ¿Escucharon bien, eh? Acceso cuádruple. Para la primer persona que me diga qué cantidad de compras debes acumular para obtener un pase. ¿Qué cantidad de compras debes acumular para obtener un pase? Recuerden que es a través de WhatsApp, es audio 771-718-4080. Ya por acá tenemos audio. Buenas, buenas.
1: Se necesitan más de 800 pesos de compra. Saludos, Checo.
0: Ándale, oye, bien, ¿eh? Saludos, mi buen Juanito. Muy bien, Juanito, muy bien. Oye, además me encanta porque es una persona que nunca había ganado. Entonces, bienvenido al gane. 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
0: Ya son las 5 de la tarde con 15 minutos. Es la música de Cuisillo, se llama Aunque Me Duela. Súbela a tu radio y quédate conmigo hasta las 6 de la tarde.

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2: Cállate los ojos con esta buena canción, ¿eh? Son los Tigres del Norte. Se llama Directo al Corazón. Le mandamos saludos a mi queridísima Gloria. Gracias por conectar con nosotros. Le mandamos un fuerte abrazo.

0: Las 5 de la tarde, 25 minutos, criaturillas del señor. Dice por acá, hola Checo, muy buenas tardes. Oye, ¿podrías mandar un saludo a mis compañeros del Tuzo Venom? A Erwin, el travieso, Ruth, el Tilín, el Husky, a Marcos, por favor. Ya andamos rodando las cuatro morenazas en la bella airosa y siempre escuchando Cristal. Oigan, pues saludos a todo el árbol genealógico. Que tengan una excelente y muy poderosa tarde de miércoles. Y por acá tenemos unas bonitas mañanitas. Dice Miguel Ángel, hola Checo, un favor, unas mini mañanitas para mi hija Yazaret Michelle, que cumple 12 años. Mándale su taquito de barbacoa. Por cierto, te invitamos a los tamales al ratito. Mira nomás, Pues le mandamos su taquito de barbacoa. Le mandamos mordidita de pastel. Y que la pase increíblemente padre. Así que mi queridísima Michelle, feliz cumpleaños a ti. Te desea Checolín.
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1: Las 5 de la tarde ya con 34 minutos, dice por acá, mañanitas para mi querida Chuchis, que siempre nos recibe excelentemente bien en su hogar, y una comida riquísima de campo, así que mi queridísima Chuchis, te mandamos 2 pesitos de mañanitas.
2: ¡Felicidades!
1: Te mandamos mordidito de pastel, y te mandamos también taquito de barbacoa. ¡Feliz cumpleaños!

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16: Las 5 de la tarde, ya con 43 minutos.

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2: Oigan, criaturillas del Señor, recuerden que este día sábado vamos a regalar uno de los asadores a las 4 de la tarde. Así que si tú llegas a recibir la llamada del 106.1, no olvides.

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2: Familia, ya nos estamos despidiendo, ya nos estamos desconectando en esta gran y poderosa tarde de miércoles, ombliguito de semana. Oigan, que lo que reste de esta tarde la pasen increíble y maravillosamente bien. Ya viene Ana Pao para acompañarlos de 6 a 9 de la noche y de 9 a 12 de la noche Ale Ortega. ¿Va que va? Cuídense mucho, si usted y Dios lo permite, nos escuchamos mañana desde muy temprana hora para arrancar el jueves con toda la buena actitud. Los dejamos con música de Gerardo Ortiz. Se llama Fuiste Mía. Soy Checo Alalde. Hasta mañana. Bye bye.

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12: Hola, ¿cómo está? Les saluda Alejandra Cruz y esta es la información que tiene que conocer. Luz Elena González, secretaria de Energía, presentó avances del Plan de Crecimiento de Energías Renovables en México, cuyo objetivo es alcanzar soberanía energética e incrementar el uso de tecnologías limpias.
13: Vamos a incrementar la generación de energía eléctrica. Vamos a producir al 2030 alrededor de 32 mil megawatts adicionales de energía nueva. De estos 32 mil megawatts adicionales que se van a generar con nuevas plantas de generación en esta administración, 22 mil megawatts será generada a partir de fuentes renovables.
12: La presidenta Claudia Sheinbaum destacó que la inflación bajó 0.22% en la primera quincena de junio frente a mayo, según el INEGI, y que la economía ganó impulso en abril con un crecimiento mayor al esperado, revirtiendo la debilidad del primer trimestre. Señaló que el repunte de abril fue el más alto en años, pese a las tarifas de Estados Unidos y al conflicto en Irán, y expresó que se espera una continuación de la baja en el precio del petróleo mientras la economía avanza. Pemex y Petrobras firmaron un acuerdo de colaboración por 2 años para analizar proyectos conjuntos en petróleo y gas. El acuerdo incluye revisar yacimientos en aguas profundas del Golfo de México, así como temas de refinación y reducción de emisiones. Sin embargo, no contempla inversión ni sociedad inmediata, solo es una etapa de estudio y de intercambio de experiencia técnica, especialmente la de Petrobras en operaciones mar adentro. Los proyectos específicos se definirán después, según los resultados del análisis. Francia registró su primer caso de ébola en un médico humanitario que regresó de una misión en República Democrática del Congo, donde el virus mantiene circulación activa. El paciente fue aislado de inmediato y trasladado a un hospital especializado en enfermedades infecciosas de alta transmisibilidad, donde se reporta estable, mientras el Ministerio de Salud activó los protocolos de seguridad para evitar cualquier riesgo de contagio.
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14: Hola, son
4: las 6, ya llegué. Vicente Fernández, Cristian Nodal, qué chulada les quedó. Estos celos. Estás en el 106.1, Cristian. Yo soy Ana Pau, ya llegué. Me quedo contigo en esta tarde muy lluviosa, por lo menos en el centro de la ciudad, ¿eh? Tengan cuidado, son las 6. 106.1